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0: buenos días. Hoy es La Voz con Mariel Fiori. Es el día de inmigración y entretenimiento. Tenemos noticias y muchas ideas para ir este fin de semana. ¿Qué es lo que va usted a hacer este fin de semana? ¿Qué pasa en el día de hoy en el show? Nos visita, va a estar aquí en esta silla de los invitados, Andrea Rodríguez de Family Woodson, quien nos estará ayudando a repasar algunas de las preguntas que nos hacen en los exámenes de ciudadanía. También María Silvia comenta las noticias de qué pasan y que están saliendo en el Times Union, este periódico que es publicado por Albany, la ciudad de Albany, que abarca hasta aquí a la ciudad de Kingston también. De nuestros archivos estaremos recordando dos conversaciones, la primera con la asambleísta Sarahana Serestra, quien comenta sobre las protecciones para inmigrantes pasadas por el presupuesto estatal, y la de Laura González Murphy, quien es la directora ejecutiva de la Oficina para Nuevos Americanos, quien nos alertó sobre las estafas de inmigración. Uy, esta está buena, esta está buena. Finalmente, en lo mejor de Radio Kingston en Español, nos escucharás en vivo en radiokingstonenespañol.org, que salimos de lunes a jueves de 9 a 11 de la mañana. En nuestra página de Facebook nos escuchas y nos ves también. Saludos a todos aquellos que nos están viendo. Hola, buenos días. En Radio Kingston en Español.org, en aplicación de tu teléfono móvil, ya la descargaron, está buenísima, fácil de usar y completamente gratis. La puedes encontrar como Radio Kingston en Español.org. Nos encuentran también en los archivos, en la página, pueden irse a buscarlos como La Voz con Mariel Fiori. Y ahora también en vivo en YouTube, así que no hay una forma en que te lo puedas perder. Y por lo tanto, con esto vamos a comenzar.
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0: con la voz de Ana Tijoux. Y con esto, vámonos a la presentación oficial.
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0: Y es que obviamente estamos con las preguntas de examen de ciudadanía y por lo tanto nos visita Andrea Rodríguez de Family Woodstock para ayudarnos a repasar algunas de las preguntas de este examen dificilísimo de ciudadanía. ¿Verdad, Andrea?
4: Está difícil si no estudias.
0: Pero por eso estamos estudiando.
4: Exacto. Vamos a estudiar. Estamos aquí para apoyarnos.
0: Sí.
4: Una de las cosas que tratamos es animar a la gente a que pues se las memorice un poquito para que pasen el examen, pero también que sea un poquito más profundo nuestro aprendizaje, porque pues no nada más es cosa de que te las aprendas, sino también de entender, comprender la historia del país y a dónde vas a vivir, ¿verdad?
0: Claro, que bueno fuera vivir para siempre, ¿no?
4: Exacto.
0: Oye, por cierto, entraste de fondo, pero bienvenida.
4: Ah, gracias. Gracias, Manuel. Es la primera vez que nos toca en el radio.
0: Bueno, es que este es el segundo día que me toca hacer La Voz con Mariel Fiori, pero sí es la primera vez que estamos en
4: sí. Juntos. ¿Y cómo te sientes cubriendo el espacio?
0: Son unos zapatos grandes, de La Voz con Mariel Fiori son unos zapatos grandes.
4: Uh-huh.
0: Pero vamos a ver.
4: No, pero tú ya tienes, o sea, digo sí, pero también tienes experiencia, eres muy bueno en el radio.
0: Ok, gracias. Gracias. Oye, a mí me pasaba en la universidad que cuando yo me aprendía las cosas, iba al examen y yo así de que no, hombre, esto yo me lo sé, así. Salía del examen, me preguntaban una hora, dos horas después, se me olvidó todo.
4: Uh-huh.
0: Entonces, a mí lo que me correspondía era no aprendérmelo así de memoria de que
4: uh-huh.
0: Padre nuestro que estás en el cielo, porque se te olvida.
4: Sí, es verdad.
0: Pero me gustaba entender qué era lo que estaba detrás de.
4: Uh-huh.
0: Entonces, por ejemplo, el caso de, ¿por qué es 2 más 2 igual a 4? Uh-huh. Bueno, entonces agarrabas dos palitos, le sumabas 2, y entonces en realidad pues, veías que había 4.
4: Uh-huh, uh-huh.
0: ¿Crees que esto podemos hacerlo con las preguntas de ciudadanía?
4: Esa es nuestra intención. O sea, nuestra intención, yo sé que muchas de las personas a las que, porque estamos dando clases virtuales y en persona, su interés, su objetivo final es ya, aprendérselas, ir, pasar el examen. Pero sí, está bien, ¿verdad? Porque realmente lo que tú quieres es pasar el examen.
0: Ser ciudadano.
4: Vamos, exacto, o sea, es obtener tu ciudadanía. Pero sí, la intención es que por lo menos tener una idea general y comprender. O sea, no nada más aprenderlo, sino realmente comprender el funcionamiento del país.
0: Y es que esto nos ayuda con todo,
4: Sí.
0: Y podemos comenzar con la primera pregunta y esa nos va a abrir los ojos para entender, por eso, ¿verdad?
4: Sí.
0: No sé, eso es lo que yo pienso.
4: Mira, son 128 preguntas, cada caso es diferente, hay personas que sí se tienen que memorizar todas, si tienen más preguntas y quizás el caso de ellos no, de cada quien es diferente y no tienen que estudiar las 128 preguntas, pero bueno, en general, tienes que estudiar 128 preguntas, aprendértelas, porque no sabes qué preguntas te van a hacer.
0: Oye, ¿son difíciles esas preguntas?
4: Como te digo, no.
0: Si las usamos todos los días, ¿crees que sean difíciles?
4: No son difíciles.
0: Ah, muy bien. Entonces,
4: y sobre todo,
0: empezamos bien.
4: Sí, no son difíciles. De verdad, no son difíciles. Y yo creo que el hacer el anclaje de... ¿Existe eso?
0: Sí, claro.
4: El anclaje con la comprensión de por... Ok, la pregunta número uno que vamos a estudiar. Bueno, una vez que empiezas a analizar y a reflexionar en la respuesta, pues te vas a acordar.
0: Ok.
4: ¿A poco no?
0: Yo digo que sí.
4: Yo digo que sí también, pero bueno.
0: A ver, entonces.
4: Estamos. Ok, ahí te va. Te voy a decir la número uno.
0: Ay, dale.
4: La vamos a hacer en inglés.
0: Sí.
4: Porque practicamos el examen, las preguntas en inglés. La podemos traducir y estudiamos la respuesta. Entonces, la número uno.

0: es What is the form of government of the United States?
1: Ok, ding, ahora dímela en español.
0: Ajá, es ¿cuál es la forma de gobierno de los Estados Unidos?
1: ¿Y es de opción múltiple o te lo...?
0: No, el examen, cuando vayas a hacer tu examen, no sí. hay opción múltiple. Ahí no es de Ave María, dame puntería.
1: No,
0: es,
1: nope. Me la tengo que saber.
0: Te la tienes que saber.
1: Ok, yo diría que es una república, porque hemos escuchado que la... Y democrática, porque hay elecciones.
0: Sí, estás en lo correcto.
1: ¡Ah!
0: Ya, te aprendiste la primera.
1: Ok.
0: Sí, es una república. Hace ratito estábamos platicando, ¿verdad? Y tú me diste la respuesta sin haber realmente estudiado. Y yo dije, oh, wow, sí se la sabe.
1: Ok, a ver, pero explícanos por qué.
0: Bueno, dijimos que es una república democrática porque tenemos también como en México. Eso sí hay.
1: Y en otros países también.
0: Y en otros países, pero yo digo México porque así aprendimos en la escuela, ¿verdad? Uh-huh. Que tenemos el poder legislativo, el poder ejecutivo, legislativo y judicial.
1: Sí.
0: Entonces eso forma parte de una democracia, que tenemos esos tres ramas del gobierno
1: y que además,
0: no nada más.
1: Y que además cada una de esas ramas elegimos a las personas quienes vamos
0: y
1: a poner.
0: Nosotros, y por eso viene la parte democrática.
1: Claro.
0: ¿No? Que ahora que vienen elecciones, nosotros como ciudadanos, ahora que las personas se vuelvan ciudadanas, van a poder elegir a los representantes.
1: Son solo tres ramas. El ejecutivo, donde elegimos al
0: presidente.
1: Y al vicepresidente también, ¿no?
0: Ajá.
1: La rama legislativa, donde elegimos a los.
0: Ahí está todo lo que son los senadores.
1: Y los
0: lo que
1: congresistas.
0: Son los congresistas.
1: Eso es a nivel federal. Y a nivel estatal están los.
0: Asambleístas. Las personas, bueno, pues más como el gobierno local, ¿no?
1: Claro.
0: Los que nos representan, congresistas.
1: Y del judicial, pues ahí son las supremas cortes de justicia.
0: Ajá.
1: Y las cortes.
0: Oye, Manuel, te voy a poner ahí contratado para que nos ayudes a estudiar.
1: Que por cierto, aquí a nivel local también los jueces son electos, ¿verdad? Nosotros
0: ¿sí?
1: podemos elegir a qué juez va a estar en las cortes aquí.
0: Sí, también. Entonces, es muy interesante realmente cuando te empiezas a poner a estudiar la historia y el funcionamiento de los gobiernos, porque justamente esto nos da las herramientas para decidir y saber, ok, bueno, mi representante, mi asambleísta, esto es lo que puede hacer en el Congreso o el representante, el congresista, esto es lo que puede hacer. Pero si no estamos informados, si no sabemos ni siquiera cómo funciona el gobierno, pues estamos más limitados.
1: Entonces, república democrática es lo que hace funcionar los Estados Unidos.
0: Es el tipo y forma de gobierno de los Estados Unidos. Pregunta número uno.
1: Yes.
0: La forma de gobierno de Estados Unidos es una república democrática.
1: Muy bien.
0: O una república.
1: Ahora sí ya la entendí. Ya se me olvida.
0: Bueno, muy bien. Give me five.
1: Excelente.
0: Eso. Ok. Ahora, escogí la pregunta número cuatro.
1: Okay.
0: Las vamos a hacer un poquito, no todas así corridas ni seguidas. Entonces, la número cuatro.
1: Y no voy a ver, porque yo sé que tú tienes las respuestas ahí.
0: Aquí
1: así
0: las
1: que no estoy
0: tengo.
1: viendo. Okay. Que no digan. Y también, si nos hablan por teléfono, si nos quieren participar, también podemos.
0: ¿Se puede?
1: Claro.
0: Ah, bueno, pues sí, si alguien nos escucha. Que mucha gente.
1: Bastante, ¿eh?
0: Mucha gente nos
1: Yo
0: escucha.
1: Sé que nos están escuchando. A ver, dinos.
0: La número cuatro es, the U.S. Constitution starts with the words, we the people. What does we the people mean? ¿Quieres traducirla?
1: Claro que sí. La Constitución de los Estados Unidos comienza con las palabras, nosotros el pueblo. ¿Qué es lo que significa nosotros el pueblo?
0: Uh-huh. Bueno.
1: Chan, chan, chan, chan.
0: Chan, chan,
1: a ver,
0: chan, chan.
1: ¿Nos van a llamar, nos van a decir o vamos a responder aquí?
0: ¿Quién nos va a llamar? Pues a ver.
1: ¿Qué significa nosotros el pueblo?
0: ¿Qué significa? Qué bonito, ¿no? Cuando lo pones, cuando te pones a ver we the people, nosotros el pueblo, eso está, es algo bonito, es algo, no bonito en el sentido de que, los pajaritos y todo, sino que da lo mucha... que representa. Entonces...
1: Yo, a ver, si en la Constitución, que es donde se ponen las leyes y las reglas de cómo se va a gobernar este país, y dice, y empezamos con nosotros, el pueblo, quiere decir uh-huh. que esas reglas que están a punto de expresarse y de ponerse, aplican para cada uno de nosotros.
0: Así es.
1: Esa sería mi respuesta.
0: Sí. Bueno, esa es nuestra respuesta aquí entre nosotros y un poco más profunda, pero para cuando te quieres ir a hacer el examen.
1: hay que responder correctamente. Entonces, dinos, ¿cuál es la respuesta correcta?
0: Ok, tenemos varias opciones. Acuérdense que no es opción múltiple, simplemente que nos dan diferentes opciones de la respuesta correcta. Bueno, self... espérame, example... People should govern. Espérate,
1: la estructura. La gente debería de gobernarse a sí mismos.
0: A sí mismos. O sea, que es la misma gente la que tiene la palabra, la decisión, el voto para ver cómo se maneja y se representa el país.
1: O sea, que esas personas que están escribiendo las reglas son para ponérselas a sí mismos.
0: Uh-huh. Eso es lo no que. Es, sí, exacto. No es wow. nada más que, ok, yo te digo lo que vas a hacer, sino que. Todos, esto es una, entre todos lo vamos a hacer.
1: ¿Te acuerdas cuál es el artículo número 1 de la Constitución?
0: Ay.
1: No, ¿verdad? Yo tampoco, no, pero ahorita lo buscamos.
0: A ver.
1: No te preocupes.
0: Pregunta, googlea.
1: En lo que nos lee las otras respuestas que podrían ser posibles.
0: Podrían ser posibles, ok. Y escogí la número 12, uh-huh. que es... What is the economic system of the United States?
1: Uy, hoy esa está fácil.
0: Esa está fácil. Por eso quise, pongo unas un poquito difíciles y luego otras facilitas.
1: Ok.
0: Entonces, el sistema económico de los Estados Unidos.
1: Pues estamos en un sistema capitalista.
0: Uh-huh. Así es.
1: Y es que donde nosotros transferimos dinero por artículos es lo que nos hace el sistema capitalista.
0: Otra posible respuesta es free market economy.
1: Ah, okay.
0: Economía del libre mercado.
1: Sí.
0: Bueno, lo vemos, estamos exactos. Vivimos en un mundo capitalista. Esa es la respuesta.
1: Que eso es la definición que viene en la Constitución de los Estados Unidos. Cuando la definen, dicen uh-huh. nosotros, los Estados Unidos, uh-huh. seremos una economía capitalista. Así lo definen. O sea, sí. Viene desde definición.
0: Sí, viene desde...
1: Desde que nace.
0: Desde que nace la Constitución, el libro de la Constitución. Entonces, bueno, esas son fueron las preguntas del día de hoy.
1: Pues ¿qué no nos fue tan mal. Te pregunté cuál es el artículo número 1.
0: Ah, sí, a ver.
1: Y ya lo encontré aquí y dice, y establece la parte legislativa del gobierno federal, mejor conocida como el Congreso.
0: El Congreso.
1: Donde están divididos en dos cámaras, la Cámara de Representantes y la Cámara de Senadores. La Cámara de Representantes son alrededor de unos 500 representantes uh-huh. que están distribuidos a nivel poblacional, es decir, que en lugares donde hay más población hay más representantes.
0: Así es.
1: Mientras que los senadores son únicamente, ¿cuántos? Dos.
0: Uh-huh.
1: Por estado.
0: Por estado.
1: Es decir, hay un total de 100 senadores.
0: Exacto, son 100.
1: Aquí en el estado de Nueva York está...
0: Schumer.
1: Jill Gilbert,
0: ¿cómo se llama ella?
1: Pero Schumer ha venido acá a Kingston, ¿eh?
0: Sí, yo también lo conocí, conocí en New Paltz.
1: ¡Ay!
0: Lo conocí personalmente en New Paltz.
1: Ok, ok.
0: Sí, bueno, pero, bueno.
1: Dime.
0: La Casa de los House of Representatives en el Senado.
1: Sí.
0: Sí, tenemos la idea un poco, yo hablo de México porque es pues de donde yo vengo, sería lo equivalente a los diputados y a los senadores.
1: Sí.
0: Okay, entonces eso también nos puede ayudar a estudiar, comprender y memorizarnos las preguntas y las respuestas. Pero se me hace muy buena idea, Manuel, que no nada más memorizarlas, sino también entenderlas, conocer quiénes son nuestros representantes, cuáles son las funciones y qué es lo que ellos pueden hacer por nosotros.
1: Ya me dejas más preguntas. Entonces, ¿quién es nuestro representante aquí en el Congreso?
0: No es Pat Ryan.
1: Exactamente, ¿no? El Distrito 18 ¿sí? del congresista Pat Ryan.
0: que también lo hemos conocido. Yo no lo he conocido personalmente, pero también anda mucho por aquí en el condado, en diferentes condados
1: Él
0: en
1: se
0: Nueva
1: hizo
0: York.
1: famoso porque durante la pandemia él era el ejecutivo del condado, ¿no?
0: Así es.
1: Entonces de ahí decidió que ya iba a dejar el condado y se iba como
0: Se hizo
1: congresista.
0: el brinquito para el Congreso.
1: Porque en ese entonces el congresista era Antonio Delgado, quien se volvió Lieutenant Governor. Entonces el vicegobernador salió de su puesto y dejó el vacante, el puesto de congresista, y Pat Ryan decidió volverse el
0: Se
1: congresista.
0: volvió el congresista y ahora bueno, quien tomó el lugar de Pat Ryan es Jen
1: Menjeska,
0: Metzger.
1: que viene por acá, ¿eh? Y te veo en los
0: Sí,
1: eventos y
0: y
1: estás
0: ahí está
1: ahí.
0: también ella.
1: Gente, como dice el artículo de la Constitución, we the people.
0: We the people,
1: Es la
0: sí.
1: gente que está ahí, que nosotros los conocemos, que van a los eventos, que nos vemos y nosotros los terminamos eligiendo. Bueno, las personas que votan.
0: Terminan votando por el que ellos consideren, ¿verdad? Porque ese es, para eso estamos votando, para que tú votes por la persona que consideres que se alinea con tus valores, con lo que tú quieres para, no nada más para ti, sino para tu familia, tu comunidad.
1: Y es lo que vuelve a los Estados Unidos una república democrática.
0: Democrática. Y tenemos
1: ¡Wow! ¡Mira!
0: tenemos que seguir con esa democracia, porque bueno, no vamos a entrar en detalles, ¿verdad? No estamos hablando de política actual a nivel nacional, pero por eso creo que es importante estudiar, aprenderlo y guardarlo y que se conserve.
1: Hoy aprendimos muchísimo, solamente con tres preguntas,
0: Tres
1: ¿eh?
0: preguntitas, pero tú también sabes bastante, ¿eh?
1: Pero a
0: Te
1: ver,
0: voy a contratar. Ya te
1: a
0: dije,
1: ver,
0: necesito maestro.
1: pregúntame otra más y ya con eso nos
0: Una
1: vamos.
0: más y
1: Una
0: ya
1: más
0: nos
1: y ya, porque
0: vamos.
1: yo sé que la gente está preguntándose qué más puedo aprender.
0: Ok, una más y nos vamos, ¿no? Como
1: Va, va,
0: dicen.
1: va,
0: A
1: va.
0: ver. Bueno, esta ya la hablamos. ¿Quieres una que ya hablamos? Vamos a ver. Ok. The President of the United States is in charge of which branch of government?
1: Ah, pues es que.
0: El presidente de los Estados Unidos, ¿qué rama del gobierno es a la que él está en cargo?
1: Bueno, siguiendo la lógica que hemos estado platicando, ya dijimos y ya definimos que hay tres
0: O
1: ramas.
0: la podemos dejar abierta y a ver que alguien
1: Ah, a ver, que nos llamen, que
0: que
1: nos
0: alguien
1: digan,
0: te
1: que nos
0: llame
1: mencione.
0: cuál es la rama del gobierno en la que el presidente está a cargo. A ver quién
1: Por
0: nos
1: favor,
0: contesta.
1: que nos digan, y estoy aquí recibiendo mensajes, pero no veo a nadie que nos esté contestando, pero bueno,
0: Ajá.
1: ¿tú sabes qué rama es el presidente? Hay tres ramas, ya
0: Sí, hay tres
1: definimos, ¿no?
0: ramas, ya, pero ¿no la decimos o no?
1: ¿Tú qué dices? A ver, ¿hay alguien llamando? No, no nos están
0: No nos están
1: llamando.
0: llamando. Están todos, todavía falta el
1: Están,
0: cafecito
1: sí.
0: de la mañana. Ok, vamos a dar la respuesta. Es la rama.
1: Pero recuérdenos, hay tres ramas. ¿Cuáles son
0: Hay
1: esas tres
0: tres
1: ramas?
0: ramas. Tenemos la rama del poder ejecutivo, legislativo y judicial.
1: Y entonces, ¿en cuál de esas tres
0: ¿En
1: entra?
0: cuál de esas tres entra? Está en el ejecutivo.
1: El
0: La,
1: ejecutivo.
0: sí, porque él es el ejecutivo.
1: Por ley, por cómo se definieron, no queremos decir que él, que ahorita.
0: No, no, no. No, pero bueno, así es,
1: Sí, claro.
0: ¿verdad? Y en muchos países, así entre comillitas, democráticos, así también existen esas ramas del gobierno. El poder ejecutivo, legislativo y judicial lo aprendimos en la primaria.
1: O aquí en el radio
0: Y
1: Kingston
0: aquí
1: en
0: también
1: español.
0: lo venimos a repasar.
1: Oye, qué buenas preguntas. Muchísimas gracias, Andrea.
0: Ay,
1: ¿Cuándo vuelves a
0: gracias.
1: regresar aquí a Radio Kingston en La Voz con Mariel Fiori?
0: No me acuerdo.
1: Pero sí vienes.
0: Pero vamos a seguir estudiando.
1: Porque son
0: Esa es la
1: cuántas
0: idea.
1: preguntas para volverse ciudadano.
0: Son 128 preguntas que hay que estudiar.
1: ¿Y hay que pasar cuántas?
0: Te van y te van a hacer 20, porque ahora acuérdate que se redujo, pero tienes que tener un mínimo de. Antes te preguntaban 10 y tenías que contestar 6 bien. Ahora
1: Te
0: te
1: preguntan 20
0: preguntan unas 20
1: y
0: preguntas
1: tienes
0: y
1: que
0: ya.
1: pasar 15.
0: ¿Cuántas son las que tienes que pasar? Ay, Dios mío, se me borró el cassette ahorita. Pero me pueden llamar. Estamos ayudándole a la gente
1: ¿En
0: a.
1: dónde está? ¿En dónde tú estás?
0: Estamos ahí en Family Woodstock. 845-331-7080.
1: ¿Otra vez?
0: 845-331-7080. Pueden llamar ahí, preguntar por mí. Y estamos teniendo clases por virtuales y clases en persona.
1: Para los exámenes de ciudadanía.
0: Para el examen de ciudadanía. Y es muy bonito porque estamos ahí apoyándonos entre nosotros. Si alguien no se acuerda de tal pregunta o de tal cosa, ahí entre nosotros. No es que yo sea la maestra y que lo sepa todo, porque obviamente hay cosas que no sé. Pero mi intención es sobre todo darnos el apoyo para animarnos y saber que se puede, lo podemos pasar.
1: Pues muchísimas gracias otra vez, Andrea. Te voy a hacer la última pregunta. Esta es la más difícil, si pasas o no. ¿Dónde conseguiste esa playera de Radio Kingston en
0: español? Oye, tengo un amiguísimo ahí en Radio Kingston que me dio mi playera. Muchas gracias.
1: Muchísimas gracias, Andrea, otra vez. Sí. Nos vemos pronto.
0: Igual. Gracias.
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0: Y ya regresamos. Esta canción que acabamos de escuchar es El Inmigrante de Calibre 50. Y ahora, para darles algunas noticias de lo que está pasando en el calendario, vámonos al calendario.
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0: 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Usted disculpe. Día de concientización sobre la sobredosis, y es que el próximo 31 de agosto la organización Oracle y la burbuja de Broadway estarán presentando un evento de comunitario de 12 del día hasta las 3 de la tarde. Las organizaciones brindarán educación y formación sobre naloxona y comida gratis. La naloxona es el medicamento que nos ayuda a regresar de una sobredosis, y con lo tanto estaremos recibiendo un poquito de comida gratis y artículos de primeros auxilios, cuidado personal y ropa que pueden ser regaladas. Los recursos para el trastorno de uso de sustancias, oportunidades para la conmemoración y más. Este es un evento completamente gratuito y abierto al público en la burbuja de Broadway, que está ubicado en el número 718 de la calle Broadway. Con estos son todos los eventos que ustedes tenemos para el día de hoy. Vamos a una pequeña pausa y regresamos porque ya tengo a mi siguiente invitada. Gracias.
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0: Bienvenidos a La Voz con Mariel Fiori. Yo soy Manuel Blas y estoy aquí cubriendo a mi compañera Mariel, quien el día de hoy está de vacaciones. Y es que el día de hoy hay tantas cosas que están pasando, hay tantas cosas que nos siguen ocurriendo y por lo tanto ya tengo a mi siguiente invitada, María, quien es una reportera no solamente de aquí del Valle del Hudson, pero del Times Union. María Silva, ¿cómo estás el día de hoy?
1: Bien, bien, bueno, recuperándome de un resfriado, pero hoy ya estamos al 100%.
0: Bueno, pues no te mojes porque va a llover el día de hoy para que no te sigas enfermando.
1: Gracias.
0: Y dinos, ¿qué nos trae el Times Union por acá?
1: Sí, bueno, tengo tres noticias. La primera es que desde hace tiempo se está utilizando el Kingston Motel al norte de la ciudad, pues para alojar a familias sin hogar, como muchos ya saben, ¿no?
0: Claro.
1: Pues ahora lo que pasa es que los funcionarios del municipio de Ulster están pidiendo al condado que se deje de utilizar el motel para alojar a estas familias y que se reubiquen a los residentes actuales, algunos de los cuales llevan más de 3 años viviendo allí. Y esto se da porque, bueno, el Kingston Motel, como muchos ya sabrán, lleva teniendo bastantes problemas desde hace unos cuantos años por plagas de insectos, de problemas de mantenimiento, cucarachas, chinches y moho. Entonces, bueno, ahora los funcionarios quieren que se deje de utilizar este motel y que se transporten o que se lleven a las familias a otro lugar. Entonces,
0: Y que
1: esto ha creado
0: además, y que
1: un poco
0: además
1: de
0: que,
1: tensión.
0: disculpa que te interrumpa, pero además de todos estos problemas que acabas de mencionar, desde cucarachas, ratones, etcétera, etcétera, también estos lugares no tienen una cocineta y muchas de esas son familias en las cuales no tienen cómo cocinar, entonces terminan improvisando muchísimas cosas y esos no son niveles de calidad para una familia, ¿verdad?
1: Absolutamente no. Y aparte que, bueno, el condado, esto ya es un problema que ya llevan teniendo desde hace tiempo, pero el condado lo que dice, ellos reconocen que depender de moteles no es una buena solución a largo plazo, pero dice que en este momento hay muy pocas alternativas, especialmente porque este motel sí que ayuda a mantener a los niños cerca de las escuelas. Entonces están buscando otras alternativas, otros lugares que sean bueno, que estén en buenas condiciones, pero que aparte también puedan mantener a esos niños cerca de las escuelas, de su lugar donde van a estudiar. Y bueno, y entonces, bueno, aparte de las infecciones, de las plagas, también el motel ha supuesto como una carga para la policía local y otros servicios. El municipio de Ulster dice que durante los primeros 6 meses de este año la policía recibió más de 300 llamadas relacionadas con el motel y que la policía respondió allí al menos unas 176 veces. Entonces el municipio dice que quiere dejar de utilizar el motel, pero tampoco no han dado cualquier una solución.
0: Claro, pero es que también no los puedo culpar porque, si imagínate, somos una familia de 5 personas, todos vivimos en un cuarto y de alguien quisiera tener un poco de privacidad porque está teniendo un día pesado, un día malo, lo que sea, independientemente de lo que sea, y no puedes porque es un cuarto únicamente, obviamente hay emociones, obviamente van a ocurrir cosas y vas a terminar en una discusión más grande y los vecinos van a meterse también y todas estas personas se van a meter. Y terminan llamando a la policía.
1: Exactamente. Sí, desde luego es que es una situación que no beneficia a nadie, pero ahora el condado lo que está haciendo es, bueno, buscar una alternativa. De momento, el condado está trabajando pues con organizaciones locales, de organizaciones sin ánimo de lucro, para mantener o abrir 4 refugios más pequeños y de hecho ha destinado 2 millones de su fond 2 millones de dólares de su Fondo de Acción para la Vivienda para esta iniciativa, para crear estos 4 refugios más pequeños, pues para que se dé esta alternativa al Kingston Motel, porque de momento esta es la única. De hecho, cuando una persona va a los servicios sociales, la mayoría de veces le dicen que los llevan allá.
0: ¿Y sabe si el condado está haciendo algo al respecto? ¿Está apoyándolos? ¿Está implementando programas o algo por el estilo?
1: Sí, el condado de hecho ha implementado una serie de servicios ahí en el motel, como apoyo y subsidios para que las familias busquen vivienda permanente, o también ha implementado pues servicios de salud mental y apoyo familiar. Esto es por parte de RUCCO, que tienen allí caseworkers o dos gestores de casos. Hay dos gestores de casos dedicados de Family of Woodstock, pero RUPCO lo que hace es proporcionar servicios de salud mental y apoyo familiar, y aparte también se hace entrega de alimentos y productos de higiene. También han desarrollado, han ofrecido varias actividades, sobre todo para los extraescolares, para los niños, para que tengan allí algo que hacer, ¿no? Porque esto es un motel que está a las afueras de Kingston, no está en la misma ciudad.
0: Sí, claro, está aquí
1: Entonces,
0: nada más.
1: sí, exacto. Y entonces, pues han ofrecido varios servicios, pero bueno, de momento las familias están allí, muchos llevan ya mucho tiempo,
0: ¿3
1: que
0: años?
1: claro, contradice en la misión de este hotel, que era ofrecer un alojamiento temporal, no, no a largo plazo. Pero lo que pasa es que muchas familias ya llevan allí mucho tiempo.
0: Uf.
1: Entonces, veremos lo que pasa con el motel.
0: Pues María Silvia del Times Union nos estarás reportando al respecto de esto próximamente aquí con la voz Mariel Fiori. ¿Qué otra noticia nos tienes?
1: Sí, bueno, tengo unas recomendaciones para las familias que estén ahora empezando a comprar material escolar para los niños que vuelvan a la escuela muy prontito, de hecho. Bueno, el coste de la vuelta a la escuela sigue aumentando para las familias, no es algo nuevo, esto cada año sigue igual, pero no tiene por qué llevarnos a la ruina. Entonces, aquí yo les voy a dar unos cuantos consejos, unos cuantos tips para que se puedan ahorrar al menos un poco de
0: Por
1: dinero a la
0: favor.
1: vez que cuando van a comprar. Bueno, lo primero que todo, no tiene por qué todo ser nuevo, no podemos depender, bueno, la ropa se puede reutilizar, por supuesto, antes de comprar nada se puede revisar la casa, ¿qué tenemos por casa? En cajones o mochilas del año pasado, armarios, muchas veces ya tenemos lápices o marcadores, ropa u otros artículos que se pueden re reutilizar. Pues primero, revisar la casa, a ver qué tenemos por ahí que se puede reutilizar. Luego también buscar ropa de segunda mano en muchos grupos de Buy Nothing, no comprar nada, o Marketplace, hay mucha gente que dona artículos de ropa gratis o por muy poco dinero. Hay muchas familias que también van a Goodwill, que también hay muchas ofertas allá, que se puede comprar muchísima ropa por muy bajo coste.
0: Las tiendas de segunda mano.
1: Exactamente, los thrift stores
0: ¿Sí?
1: también.
0: Es
1: Y también.
0: exactamente en español se llaman de segunda mano. Los thrift
1: Exactamente,
0: stores. A mí me
1: sí.
0: encantan, por cierto, ¿eh? Yo me ves ahí todos los sábados viendo. Y no es que compre algo, sino simplemente hay que ir para ver qué es lo que posible podrías tener. Pero bueno.
1: Y se puede encontrar
0: Muy
1: muy buenas
0: buenas
1: cosas, ropa
0: cosas.
1: de
0: Muy.
1: marca y todo.
0: Por $1 o $2, ¿eh? No soy.
1: Exactamente.
0: Sí, sí,
1: Sí,
0: sí, sí.
1: sobre todo aquí que bueno, que con el frío que hace, pues buscar abrigos y los abrigos son caros, ¿no? Pues en muchas de esas tiendas se puede encontrar ropa de invierno a muy bajo coste, o incluso también podemos consultar si alguna escuela o alguna organización comunitaria está repartiendo material o ropa, sobre todo aquí en Kingston, Family of Woodstock, hay muchas organizaciones sin ánimo de lucro que están allá para repartir comida o para repartir material escolar o ropa. Desde luego no hay falta de estas organizaciones por allá.
0: Y sobre
1: También se
0: todo que
1: puede.
0: las cosas se siguen poniendo más caras todos los años y qué bueno que nos das estos tips. ¿Qué otro tip tienes para nosotros? Porque ya es el próximo 7 de septiembre, después del Labor Day, el día 9 cuando empiezan los niños en la escuela, ¿verdad? Eso es en días ya, ya no siquiera semanas, es en días.
1: Bueno, y los universitarios estarán ya ahora para empezar, ¿no? Para los universitarios también se pueden aprovechar descuentos especiales para estudiantes. Por ejemplo, Apple y Microsoft también tienen ofertas especiales como para portátiles, laptops. Hay un sitio web que se llama Student Beans, Student Beans, BEANS.com, que recopila descuentos y ofertas para estudiantes y que puede resultar de mucha ayuda. También se puede repartir el gasto, comprar primero lo imprescindible y aprovechar diferentes ofertas durante las semanas antes de empezar las clases. No todo, dejar todo para el último
0: Pero
1: momento.
0: espérate, somos hispanos, todo lo dejamos para el último. No, qué bueno que nos traes esos tips para recordarnos que ya vienen y que no hay que dejar todo para el último. Hay lugares donde podemos hacer descuentos, solamente hay que prepararnos para lograr estos descuentos. Y qué bueno que nos
1: Exacto.
0: traes estos tips.
1: Exactamente. Y bueno, y otra noticia que,
0: Por
1: bueno,
0: favor.
1: algunas personas ya habrán tenido este problema este verano, y muchas personas siempre ocurre, ¿no? En verano, a finales de verano, siempre, pues estamos por casa y encontramos un murciélago en casa y que se nos ha colado en casa. Entonces, ¿qué hacemos? Esto es muy común. Sí, a mí me ha pasado, de hecho,
0: Okay.
1: de entrar en casa y ver un murciélago que se ha colado en tu casa. Entonces, es importante recordar que, bueno, los murciélagos pueden llevar el virus de la rabia,
0: Sí.
1: entonces es importante saber que, bueno, la mayoría de murciélagos no lleva la rabia, pero sí que existe el riesgo, ¿no? Entonces es muy importante que si esto nos pasa, los encuentros con murciélagos son muy comunes a finales de verano. Entonces os traigo otros tips, pues porque, pues si nos encontramos en esta situación, ¿no? De que se nos ha colado un murciélago. A ellos les
0: Oye,
1: gustan los áticos, las chimeneas.
0: lugares oscuros y frescos. ¿El
1: Exactamente.
0: ajo sirve
1: El ajo.
0: para espantar a los murciélagos?
1: El ajo no, yo creo que, bueno, ellos van a los sitios donde encuentran un agujerito o pasa aire y entonces ellos se cuelan por allí porque ahora están en época de cría, ¿no? Ellos empiezan a estar activos en la primavera y hasta el otoño. Y ahora es cuando las crías, los bebés empiezan a volar y empiezan a buscar comida por ellos mismos. Entonces también los insectos, que también están alrededor de las luces del exterior, también los atrae porque ellos comen los insectos. Entonces, ¿qué hacer si encontramos una de estas criaturas
0: ¿Qué hacer
1: por nuestra
0: entonces?
1: casa? Lo primero es no tocarlos, mantener la distancia siempre. Y si es posible, limitarlo, cerrar las puertas o ventanas para limitarlo, confinarlo en un espacio pequeño para que no salga. Y bueno, y luego llamar a un profesional, seguramente mejor, llamar a un profesional para que lo retire de manera segura. Siempre, si lo tenemos que retirar nosotros, que no hay nadie que esté disponible, pues bueno, siempre ponerse guantes. Asegurarse siempre de que no lo tocamos con la piel ni nada, ni lo agarramos con las manos. Eso nunca.
0: O sea, unos
1: Porque.
0: guantes gruesos de cuero con los que uno hace jardinería, entonces se puede poner esos guantes.
1: Exactamente. Pero eso
0: Okay.
1: es como último tip. Siempre mejor llamar a un profesional porque ellos son los que saben y tienen los materiales adecuados para lidiar con estas criaturas,
0: Que por
1: pero.
0: cierto son roedores y por eso como roedor cargan en la rabia, ¿verdad?
1: Sí, hay muchos como las mofetas, los mapaches, los zorros también pueden llevar la rabia, pero esto la mayoría de criaturas o la mayoría de casos de rabia que se dan en Estados Unidos son transmitidos por los murciélagos. Aún así, bueno, la mayoría de murciélagos no tiene la rabia, pero sí que la mayoría de casos de rabia que se encuentran en los Estados Unidos son producidos por murciélagos.
0: Me hablas de la rabia y me recuerdo a un caso que ocurrió de donde yo soy, de Oaxaca, México, y es que hubo perros callejeros que tenían rabia y lamentablemente mordieron a unos niños. No hubo forma de cómo recuperar de ser de la rabia y tuvieron que fallecer las personas. Así es que tengan mucho cuidado con estos roedores que están, como lo acabas de decir, María Silvia de Times Union, están a punto de encontrar en dónde va a ser su hogar para el invierno. Y lo que quieren es alimentarse y resguardarse. Y obviamente meterse por unas casas, un pequeño huequecito, una ventana que dejamos abierta, es lo más fácil para ellos. Entonces hay que tener mucho cuidado con los roedores, en este caso, con los vampiros, iba a decir, pero no son vampiros, son murciélagos.
1: Sí, bueno, y siempre mejor ser cautelosos, ¿no? Porque como dices, la rabia es una enfermedad que casi en el 100% de los casos es mortal, ¿no? Entonces es mejor ser cautelosos, incluso independientemente de si tuvieron contacto con él, si lo tocaron o no, es mejor buscar atención médica y ellos decidirán, basado en lo que ustedes les digan, pues si necesita que le den la vacuna contra la rabia o no, dependiendo de cada caso, ¿no? Cada caso es único. Pero bueno, también ha habido casos de, por ejemplo, escuché de un niño en Canadá que se despertó con un murciélago en la cara, ¿no? Y
0: Wow.
1: es que aunque no veas una mordedura o un rasguño causado por un murciélago, no quiere decir que no te hayan mordido, ¿no? Porque los murciélagos tienen unos dientes muy pequeños. Entonces, mejor Si tú ves un murciélago en tu casa, mejor ser cautelosos y buscar atención médica, eso siempre.
0: Muy bien. Muchísimas gracias, María Silvia del Times Union. Estas tres noticias que nos estás trayendo son buenísimas con todas las cosas que están ocurriendo. La rabia de los murciélagos, los tips para hacer prepararnos para la escuela y esta no otra noticia que se me está olvidando, que fue la primera noticia que nos
1: Sí, la
0: comentaste.
1: de Kingston Motel.
0: La del Kingston Motel, importantísima. ¿Qué noticia nos vas a traer la próxima vez que se presentes aquí por Radio Kingston en español?
1: Bueno, de momento no lo sé, esto siempre cambia. De hecho, volví de vacaciones la semana pasada, así que estoy intentando volver al ritmo, ¿no? Y por eso es que estoy resfriada de tanto de viajar, ¿no? Igual, pues podríamos dar unos tips para, bueno, cuando viajamos, de cómo protegernos, ¿no? De los virus y de todo el aire que se respira en un avión, todo reciclado, el aire reciclado.
0: Pues ya sabes que aquí tienes tu espacio con Mariel Fiori en La Voz. Nos vemos próximamente en Radio Kingston en español. Y muchísimas gracias, María.
1: Gracias igualmente.
0: Hasta
1: Cuídese.
0: luego. Y muchas gracias por esta información que nos traes todo el tiempo. Vamos a una pequeña pausa.
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0: Y ya regresamos, esto es La Voz con Mariel Fiori, yo soy Manuel Blas. Estuvimos hablando hace rato con Andrea Rodríguez, que nos estuvo hablando sobre cuántas preguntas tienes que pasar. En realidad son 12 en total de las 20 que te preguntan. Hablamos también con María Silvia del Times Union. Y quiero recordarles una pequeña cosa, que los paseos tranquilos en bicicleta amistosa aquí en Kingston están pasando por Bike Friendly Kingston, quien lleva sus paseos tranquilos los jueves a las 5 de la tarde. Estos paseos inician el 13 de agosto, es decir, ya pasaron, y continuarán hasta el 15 de octubre. Estos son recorridos a ritmo pausado que casi siempre van visitando lugares nuevos en la ciudad de Kingston. Esta visita son todos los jueves de 5 a 7 de la tarde, saliendo del Academy Park en Green, aquí nada más. Para más información, ustedes pueden seguirlos en Instagram como Bike Friendly Kingston. Y ahora vamos a escuchar el reportaje que nuestra asambleísta del estado, Sarahana Serestra, nos trajo como protección para los inmigrantes pasados. Por cierto, la canción que acaban de escuchar es Puesta de Cumbia Queers y con esto vamos a Sarahana.
1: Les presento a mi siguiente invitada, la asambleísta estatal Sarahana Serestra. Ella nos representa aquí en la ciudad de Kingston para el distrito 103. Ocupa otras áreas también, pero Kingston por seguro y el norte del condado de Dutchess también. Y bueno, acaba de terminar la sesión legislativa. El presupuesto ocupó meses de negociaciones. No dio mucho tiempo para hacer otras cosas, pero algunas cosas sí pasaron y queremos que nos cuente especialmente qué hizo con inmigración, qué es lo que tiene de noticias para contarnos. Bienvenida, Sarahana Serestra, al programa. Welcome, Sarahana, to the show.
2: Thank you. Thanks for having me.
1: Gracias a ti. Bueno, contanos qué ha pasado en inmigración. What has been good news in terms of immigration? Is there any?
2: Yeah, so what happened was, legislators have had various bills that we introduced, and earlier this year, the governor sort of introduced her own bills, which is unusual. But that led to us negotiating with her an entire package, and we did pass it through the budget, and it has gone into effect immediately. I believe she might have signed it on May 28th, so all of this is in effect. So there are quite a few different provisions we passed in it that I would love to share.
1: Buenísimo. Bueno, tuvimos varias legislaciones que propusimos, varias propuestas de ley de los legisladores este año. Al principio de año, la gobernadora también presentó sus propios proyectos de ley, lo cual era un poquito inusual. Así que los legisladores terminamos negociando un paquete junto con la gobernadora que se pasó a través del presupuesto. Todas estas legislaciones que voy a mencionar ya están en efecto inmediatamente. Fueron firmadas por la gobernadora el 28 de mayo. Así que ahora esto es la ley del estado de Nueva York en temas de inmigración. Ok, ¿de qué se trata? Tell me.
2: So, you know, the bill that everybody was sort of watching and paying attention to was New York for All. And that is one bill where we did not get everything we wanted. So I'm just going to say what that is. So, you know, essentially, we got provisions that say, you know, state employees, local government employees, they cannot do the work of immigration officers, right? They cannot question somebody, solely for the purpose of immigration. They cannot collect information and so on. So we were able to pass this for state employees and municipal employees, but we had to make an exception for law enforcement, for local law enforcement. And that was because there was a disagreement between us and the governor. She did not want, and, you know, some other legislators as well, she wanted local

0: that to basically apply it to anyone. You know, they could say, oh, I stopped this person because I believe that backpack in the back seat is suspicious for criminal purposes, but it may not be. But you know, they could say that for any cases. So that was the reason that we ended up not including that caveat and just exempting local law enforcement.
1: Okay. Bueno, había un proyecto de ley que todos estábamos mirando que nos interesaba pasar y ese era New York for All, Nueva York para todos. Y sí pasó, pero no conseguimos todo lo que queríamos. Por un lado, sí hay provisiones para las cuales los empleados estatales y municipales no pueden trabajar con la Policía Federal de Inmigración, no pueden preguntar, hacer preguntas relacionadas con inmigración a las personas, no pueden coleccionar información de inmigración los empleados ni estatales ni municipales. Ahora hay una excepción en esa ley y es que para la policía estatal y local, las municipales, sí, las policías sí pueden compartir información con inmigración. La gobernadora estaba muy, quería este cambio. Ella estaba en desacuerdo con los que pedíamos que tampoco la policía pueda compartir información, pero la gobernadora sentía que era importante en casos de investigación criminal, que sí se pueda compartir. La ley no dice nada en respecto a si pueden coordinar con ICE o no las policías estatales. Esta excepción hace algo un poco, nos hace daño. Ya expertos han dicho, legales, que entonces la policía puede utilizar esa excepción para decir, ah, me parece que esa mochila en ese auto está es sospechosa y de esa manera empezar una investigación criminal y coordinar con inmigración. ¿Ya ha pasado? ¿Has this happened since then? De
0: I
1: collaboration.
0: mean, you know, yeah, I mean, ICE agents are, you know, maybe this happens more in places like Long Island, but, you know, law enforcement can, in theory, stop people and report it to ICE. And, you know, the law right now says, doesn't say anything on whether they can do this or not. You know, the activities in our area has been a little bit different, but I think people have this concern because it is happening in other places.
1: Bueno, los agentes de inmigración en Long Island estamos viendo que sí, una persona, la policía puede parar a las personas y reportarlas a la policía de inmigración porque la ley no dice nada que no puedan hacer esto. Entonces, esa es una preocupación aquí en nuestra área, en el condado de Alcer, eso no ocurre, pero en otros lugares del estado sí. Van a intentar cambiar esto. Is there a way to change this?
0: Yes. So, you know, what we want to come back with next year is to not have that exception for local law enforcement, right? Include that in the restrictions we've applied to state and municipal employees. So then we would have passed, you know, the full New York for All. So that's something that people still want to do.
1: Sí, estamos teniendo la conversación que para el año que viene vamos a venir y pedir que no haya esa excepción, que no se incluya, que todas las restricciones sean para todos los empleados del Estado, incluyendo la policía. Bueno, me gustaría saber si ha habido instancias, ¿no? Estás diciendo que sí, han visto instancias en las cuales la policía local ha colaborado con inmigración. No aquí en Alcer, pero en otros lugares sí. Hay una lista donde se está recopilando esa información. So, is there a list or somewhere where that type of information is being compiled, the information being in local police cooperating with ICE?
0: I don't think there's a list per se, but you know, we have 103 Democrats in the assembly, and various people are hearing various things in their districts all across the state. You know, I think people who are closer to the Canadian border in the North Country, for example, you know, they have their own concerns as to the activities happening. So there isn't a list per se. It's just something that we know. You know, like you can be stopped for your taillight being out or something, and if the local police officer wants to, you know, they can try to report this person to ICE. That's sort of the lawlessness that's happening, right? So that's our concern. But I did want to also add, so what happens next year for this piece? is there is a deadline for which all of the state and municipal employees

0: employees need to receive training for these new things that they are not allowed to do, and in some cases, you know, what they're supposed to look for, like judicial warrants, court orders, you know, things that they should be aware of. But one of the provisions also is that localities cannot use an immigration authority or employee as translators. So we also don't want those people to be involved around, you know, situations involving immigrants, even if it's to provide something like that, because we want to insulate the immigrants from the immigration officers as much as possible.
1: Buenísimo. Ok, tenemos 103 miembros demócratas en la Asamblea y cada distrito por todo el estado estamos escuchando historias, más que nada cerca de la frontera con Canadá, en el área de North Country, ahí en donde una persona tal vez tiene le falla una luz del auto, lo para la policía. En teoría, esa policía puede llamar si quiere a Migración y reportar a esa persona a ICE. Y eso es la parte de que no hay ley, que no tenemos una ley que proteja a las personas en esos lugares, y todo depende de lo que el oficial quiera hacer. El año que viene tenemos una fecha límite, y esta es la fecha límite por la cual los empleados de estatales y municipales tienen que recibir entrenamiento relacionado con esta nueva ley, específicamente entender qué es una orden judicial y estar conscientes de estos documentos si viene la Policía de Inmigración. Ahora, también en esta ley es importante recalcar que las municipalidades, las diferentes localidades no pueden prestar a sus empleados como traductores para inmigración. Queremos aislar lo máximo posible a los inmigrantes de la policía de inmigración. ¿Qué otras leyes fueron aprobadas? What other bills were passed in terms of immigration?
0: Yeah, so the next bill we were able to get in is the Dignity Not Detention bill, which is basically, you know, not allowing localities to contract with ICE for hosting detention centers. So, you know, this was happening in Orange County where they wanted to use the county jail as a detention center. So now they cannot, and they have, I believe, 3 months. If they already entered a contract, they have 3 months to undo it. And it also ends the 287G agreements that we've been talking about. So it bans state and local enforcement from entering into what's called formal or informal agreements for the purpose of immigration enforcement. That's the 280G program. And we have also added more protections for private immigration detention facilities. So if they want to come in, there's now new requirements for hearing, and also we put a ban on local government providing any financial assistance to these private detention facilities.
1: Bueno, sí, pasamos también la ley que se llama Dignidad No Detención. Eso quiere decir que no se le permite a ninguna localidad, ninguna municipalidad o gobierno local tener centros de detención de inmigración. El problema principal es en la cárcel del condado, en el condado de Orange, que esa cárcel del condado tiene también un acuerdo con ICE para detener inmigrantes, y tienen 3 meses para deshacerse de ese contrato. También hemos prohibido los acuerdos 287G. Esto prohíbe a las agencias locales de policía que haga acuerdos con inmigración. También más protecciones estamos poniendo para los establecimientos privados de detención de inmigrantes, en el cual no se prohíbe a los gobiernos locales financiar o dar cualquier tipo de financiación a las cárceles privadas de inmigración. Estos acuerdos 287G, ya hay algunos también en el estado. Eso quiere decir que se están cerrando, se están cancelando. When you mention ban 287G agreements, the current ones are also being closed down.
0: Yes, they all have to be made void, all contracts.
1: Sí, todos los contratos van a ser cancelados, todo relacionado con el tema. Buenísimo. ¿Alguna otra noticia de inmigración? Anything else about immigration?
0: Yes, there's more. The list is actually long.
1: That's great.
0: So I'm just gonna go through the top line. So one is we ban the masks for ICE agent, or I should really say face coverings. You know, obviously they can wear it if it's for health hazard or, you know, any legitimate reason, but the way they've been covering their identity, they cannot do it anymore in New York State. They have to have a way to disclose, what association they're with, their identification, and so on. So that's one. The other one is now you can sue ICE. So basically, you can retroactively go up to January 1st, 2025. This new law that we passed establishes a private right of action if you feel like your constitutional rights were violated by government officials, and this did not apply to ICE before, it does now. And a lot of these things are going to need enforcement. So we are also creating a new Office of Immigrant Trust, and that's going to exist within the Attorney General's office. And then I have two more things, and that completes the list.
1: Buenísimo. Bueno, varias cosas hemos pasado relacionadas con inmigración. Voy a darte algunos títulos. Primero que nada, hemos prohibido ahora a los agentes de inmigración ponerse máscaras que le cubran la cara y que no se le pueda ver la identidad. Por supuesto, si tienen que utilizar un barbijo por cuestiones de salud, eso es diferente de cubrir la identidad. Así que ahora tienen que decir con qué organización están y, dar su identidad, su número de identidad. También otra ley, se pueden las personas que hayan sentido que sus derechos constitucionales fueron violados por la Policía de Inmigración. Esta ley es retroactiva al 1 de enero del 2025, así que tenemos el derecho privado de acción legal contra las oficinas de inmigración si sentimos que nuestros derechos han sido violados. En tercer lugar, hoy estamos creando una nueva oficina de confianza de los inmigrantes. Esto es a través de la oficina de la fiscal general del estado de Nueva York, y esto es para hacer valer todas estas leyes. Y tenemos más. Yes, Sarah Hanna.
0: Yeah, so there's a long list of protections we added for children who are attending schools. 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
1: Buenísimo. Bueno, una larga lista de protecciones para los niños en las escuelas. No se le puede negar el acceso a los niños porque son inmigrantes o por su estatus de ciudadanía. Las escuelas, los lugares de institución, las instituciones de educación superior son lugares donde no pueden colaborar tampoco con la policía de la inmigración. Y los niños de las familias inmigrantes tienen las mismas protecciones en la escuela que todos los niños, sí, también incluyendo un plan para recoger a los niños si los padres no están disponibles por alguna otra cuestión. Tenemos muchos planes y protecciones. Todas estas medidas que hemos pasado para los niños y de protecciones de sitios sensibles, como se dice, estos nosotros llamamos el piso, es decir, que las diferentes ciudades, municipalidades de todo el estado pueden agregar más protecciones. Yo sé que la ciudad de Nueva York va a agregar más protecciones y tienen todo el derecho de agregar más encima de las que nosotros hemos puesto, que son base, la base. Locaciones sensibles donde los oficiales de inmigración no pueden entrar, las escuelas, las iglesias, no pueden entrar sin una orden judicial firmada por un juez, los centros de las guarderías de niños. También los lugares privados, cuyos dueños son privados, también pueden decir que son una locación sensitiva y donde la inmigración no puede entrar a menos que sea una orden judicial. Pueden ser iglesias, centros comunitarios, centros de ancianos de la tercera edad, lugares de votación, campamentos de niños. La verdad es una lista larga. Y si uno tiene una queja en la cual los oficiales de inmigración no han cumplido con esta ley del Estado de Nueva York, uno puede hacer una queja con la oficina de la fiscal general y esta oficina de inmigrantes. Y van a estar abriendo su portal muy pronto donde uno puede hacer las quejas. Vamos a estar hablando con la oficina de la fiscal general para que nos hable más de estos derechos que se acaban de pasar y que todos tengamos en cuenta. Creo que va a hacer falta una gran campaña educativa para todo esto. I guess that there will be a need for a big educational campaign about all of these laws that have been passed.
0: Yes, and I think there will probably be state material on, know your rights kind of thing, what the ICE agents can do and cannot do.
1: Okay. Sí, también vamos a tener materiales a través del Estado sobre conozca sus derechos, qué es lo que puede hacer un oficial de inmigración y qué es lo que no puede hacer. Sanahana Yesta, se nos pasó el tiempo, hacía como 5 meses que no te veíamos, estabas muy ocupada con la sesión legislativa. Ahora este verano que no hay sesión, me encantaría verte muy pronto, tal vez en un mes. I know you've been super busy with the legislative session. We haven't seen you like in 5 months. So hopefully now that there is no legislative session, we can see you maybe in a month again and talk more.
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0: Y regresamos a La Voz con Mariel Fiori. Yo soy Manuel Blas, estamos aquí en la radio. Canción que acabamos de escuchar, Agüita del Equilibrio, de Alejandro y María Laura. Ya para despedirnos, los voy a dejar con una entrevista más que mi compañera Mariel Fiori hizo aquí el día 24 de junio. Y estoy hablando de Laura González Murphy, quien es la directora ejecutiva de la Oficina para los Nuevos Inmigrantes, quien nos alerta de las estafas de inmigración que están pasando aquí. Yo me voy a despedir. Es un placer estar con ustedes. En la cabina, Ian Seda, en la producción periodística, Mariel Fiori, y en la conducción, Manuel Blas. Nos vemos pronto. Quédense con esta entrevista y nos vemos próximamente. Hasta la vista. Bye.
1: Esto es La Voz con Mariel Fiori. Soy Mariel Fiori y les presento a Laura González Murphy, directora ejecutiva de la Oficina para los Nuevos Americanos. Hay una alerta sobre las estafas de inmigración y me gustaría que Laura nos comente al respecto. Bienvenida, Laura, al programa.
2: Muchas gracias y muy buenos días a todos y a todos los que están en la audiencia. Muchas gracias, Mariel, por invitarnos aquí hoy a compartir con ustedes esta información.
1: Claro que sí, Laura. Si puedes prender tu cámara, así te vemos.
2: No la veo, permíteme un momento. Ajá, no entiendo,
1: claro,
2: por
1: que
2: qué.
1: Sí. Algo pasó, porque recién te vimos, sí, y justo...
2: Sí, me desaparecí.
1: Bueno, ahí estamos.
2: Estoy.
1: Bárbaro. Bueno, cuéntanos de estas estafas de inmigración que están viendo.
2: Pues como estábamos comentando anteriormente también con ustedes sobre el ambiente, ¿verdad?, que estamos viviendo ahorita, el tema de inmigración y de nuestros nuevos americanos aquí en el estado de Nueva York, pues está algo tenso y algo confuso, ¿verdad? Inmigración en general es confuso normalmente, pero ahorita las tensiones que tenemos, los miedos, pues como que nos ponen más propensos a la mala información, al fraude de los demás y a gente a tomarse ventaja de esos momentos de angustia. Entonces queremos alertar a la comunidad de que ahorita estamos viendo como que aún más de lo normal, ¿no?, de las temas de estafa en el tema de migración, y queremos que la población se informe, sea precavida, sepa que hay muchos tipos de estafas, pero también tenga cómo accesar información para validar lo que necesitan, ¿verdad? Y esa es parte de lo que hace nuestra oficina. Como mencionábamos, soy la directora de la Oficina para Nuevos Americanos dentro del estado de Nueva York, y tenemos una línea de apoyo que es gratis, a donde la comunidad puede hablar, compartir sus preguntas y tener referencias a organizaciones que pueden validar si alguien se les acercó y les dijo: yo te ayudo a poder introducir tu solicitud con el gobierno federal. O de repente alguien se les acercó y les dijo: soy verdad de alguna agencia y te voy a poder ayudar, soy abogado, y quieren verificar que realmente sean abogado. O les dijeron: soy notario público. Y como sabemos, en nuestros países, un notario es un abogado, hasta eso mucho, muy, con muchas responsabilidades, ¿verdad? Aquí no. Un notario no es abogado, nada más verifica quiénes somos, nuestra firma. Entonces, con esa palabra, pues hay muchas formas de estafar y de quitarnos fondos, ¿verdad? Entonces, la línea de apoyo, que me encantaría poder compartirla aquí y agradezco la oportunidad, Mariel, es claro. 1-800-566-7636. Hablan español, los operadores están preparados para identificar casos de fraude, apoyarlos a dónde referirlos y hasta eso también a saber cómo ver si el abogado o la persona que le dijo que es abogado o una escuela donde quiere uno entrar a prepararse también, dónde ir y cómo verificar, ¿verdad?, que sean reales, que estén registrados bajo el sistema de ya sea de educación o como le llamamos aquí The New York Bar Association, ¿verdad?, la asociación de la barra legal. Entonces, esas son formas de evitar eso. Pero hay tantos, Mariel, que podríamos seguir, ¿verdad? Entonces,
1: claro. Sí, es que estaba mirando el comunicado que enviaron específicamente con diferentes estafas migratorias comunes, y hay una que ella suplantadores de funcionarios y agentes de inmigración, o sea, personas que se hacen pasar por agentes de inmigración. Persona que descubren, si descubren a una persona que se ha hecho pasar, va a la cárcel, ¿verdad? Es un delito, además.
2: Claro que sí, claro que sí. Entonces, es muy bueno poder reportar eso también a la línea de apoyo, como les decía, reportar ese fraude. Sí, eso es un delito. Entonces, las organizaciones federales son varias, ¿verdad? Está CBP, la de fronteriza, está la de ciudadanía, está la de los abogados. Entonces se hacen estafar por jueces, me refiero, por jueces, por agentes de ciudadanía. Si me pagas esto, yo te voy a asegurarme que tu aplicación a beneficio pase rápido. Todo ese tipo de estafas. Y a veces lo que hemos estado viendo ahorita y como está en esa nota de prensa, es que a través de Zoom, de, por ejemplo, Teams, de páginas así, están, se visten como oficiales federales. Uno dice que es de ciudadanía, el otro está al lado diciendo que es el juez. Primero que nada, no van a estar juntos y no usan esos sistemas de internet. Usan normalmente WebEx, que es la WebEx de Cisco, pero realmente es mejor entrar a su página donde tienen su solicitud con el gobierno federal y ver si allí tienen ya una cita, ¿verdad? Ellos mismos, uno como inmigrante, puede ver su caso y ver si tengo mi cita, ¿verdad? Y ante todo, es súper importante consultar con un abogado, ¿verdad? ¿Qué es mi paso? Si alguien se les acerca por correo, normalmente por texto, por WhatsApp, por de esos medios, por Facebook, no es normal. Eso no es lo que hacen los gobiernos federales, ni el gobierno federal, ni en estos momentos. Ellos no se acercan a uno así. Tiene uno que haber programado la llamada, tiene uno que haber programado esa junta. Y nuevamente, no están juntos en Zoom, no están juntos para hacerles en línea la cita. Normalmente copian cosas del internet y ponen la bandera o los símbolos que usan las agencias, ¿verdad? Eso es tener mucho cuidado. Si les llega un correo electrónico de ellos, fíjense, o de alguien que le está diciendo, ¿verdad? Que es USCIS, ICE, o sea, o la patrulla fronteriza o la migra en general, fíjense que acabe en .gov. Esto es súper importante. Pero, como decía yo, cuando hay duda, es bueno checar.
1: Hay otra estafa que es muy, muy fuerte y peligrosa, la estafa de phishing. Si nos puedes explicar brevemente.
2: Pues esa es parte de lo que decía de los correos, ¿verdad? Nos llegan y a través del correo electrónico muchas veces, también detecto que les tratan de quitar información y solicitar pagos. El phishing se aplica a tantos otros temas, no solo a inmigración. Entonces, siempre es bueno ver y verificar que esté allí mismo el .gov, ¿no? Que sea un correo de gobierno. Y hay formas de verificar eso también. A través de la página de la Oficina para Nuevos Americanos, tenemos también la Organización de Protección al Consumidor, y hablando a nuestra línea, para verificar ese correo también, ¿verdad? Esas referencias.
1: Definitivamente. Laura González Murphy, directora de la Oficina de Nuevos Americanos, muchísimas gracias por compartir esta mañana en La Voz con Mariel Fiori. ¿Algo más que te gustaría mencionar antes de despedirnos?
2: Recalcar que al llamar a la línea de apoyo con sus preguntas, sí reciben de manera anónima, confidencial y gratis referencias a organizaciones bajo el tema que ustedes estén acercando. Por favor, ese número, sepan que es patrocinado por la Oficina para Nuevos Americanos, por el gobierno de Nueva York, la gobernadora, pero es manejado por caridades católicas. Están en confianza. Su información, sí la dan, no es requerida, entonces háganlo con confianza y extendimos las horas debido a la situación. Ahora, durante la semana, está abierta la línea de apoyo de 8 a 8 durante la semana y los fines de semana de 9 a 5. Y hay una abogada detrás asesorando la información. Buenísimo. Entonces, que tengan esa confianza, sobre todo en estos momentos. Y también pueden reportar esos casos de fraude.
1: 1-800-566-7636, la línea de Nuevos Americanos, gratuita, abierta de 8 de la mañana a 8 de la noche, como dijeron. Muchísimas gracias, Laura González Murphy, otra vez. Nos vemos pronto.
2: A ti, Mariel, muchísimas gracias por tenernos hoy. Hasta luego.
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2: Muy buenas a todas y todos, donde quiera que se encuentren. Desde la Galería de Arte de ABC Latino, yo soy Enrique Robolunsky y esto es La Revista al Aire, por 91.3 FM Radio WVKR Vassar College Poughkeepsie y por las 5 frecuencias AM FM de Robin Hood Radio, la radio pública de esta región. Y bienvenidos aquí a un nuevo programa ya comenzando el mes de septiembre. Increíble, increíble, ya estamos entrando al mes de septiembre y ustedes ya saben que si estoy transmitiendo desde la Galería de Arte es que vamos a tener en el programa más adelante a la curadora y artista Elisa Pritzker, que nos va a estar hablando de arte precisamente y de unas exhibiciones que se vienen ahorita nomás en septiembre. Y también está hoy con nosotros, los que nos están siguiendo por el canal de YouTube, ya la pueden ver, está Dora Inés Grosso García, nuestra psicóloga holística, que va a estar hablando de bienestar. ¿Cómo estás, Dorita?
3: Muy buenos días, muy feliz de estar otra vez aquí con ustedes, encantada para hablar de temas interesantes hoy.
2: Muy bien, sí. Y vamos a comenzar, como lo hacemos todas las semanas, con la editorial, la reflexión de esta semana. Pero esta semana va a ser un poco distinto, porque voy a tomar y voy a referirme, mejor dicho, voy a leer el artículo de educación que sale precisamente en la revista del mes de septiembre de ABC Latino, que habla sobre educación. Así es, pero que está tan bien sintetizado que realmente dije, esto hay que compartirlo. Y entonces se los quiero compartir porque realmente vale la pena. Los siguientes son extractos de un artículo de Chase Wexler publicado en MSN.com. En la revista pueden ver el artículo, también pueden leer el artículo completo, está el enlace para que lo vayan a ver. Pero estos son algunos extractos sobre este artículo tan bueno de Chase Wexler sobre educación. Y dice así: nuestro sistema educativo está terriblemente desactualizado. Imagina un aula de 1950 y otra de 2024, una al lado de la otra. Resulta alarmante ver que se verían casi idénticas. Filas de pupitres, un profesor al frente y alumnos memorizando información para los exámenes. Pero ¿y el mundo fuera de esas paredes? Ha cambiado por completo. Ese mundo ya no existe, pero nuestras escuelas no se han enterado. Habilidades del pasado para empleos del futuro. El modelo educativo actual se obsesiona con las pruebas estandarizadas y la memorización mecánica, habilidades que tenían sentido cuando la información escaseaba y los empleos eran predecibles. Mientras tanto, el Foro Económico Mundial nos informa que el 65% de los niños que hoy comienzan la educación primaria trabajarán en empleos que aún ni siquiera existen. Los estamos preparando para un mundo que ya ha desaparecido. El enfoque de talla única nos perjudica a todos. Hacemos avanzar a los niños por el sistema en grupos organizados por edad, como si todos los niños de 8 años aprendieran al mismo ritmo y de la misma manera. Cada persona tiene estilos de aprendizaje, ritmos y fortalezas diferentes. Algunos alumnos necesitan un aprendizaje visual, mientras que otros aprenden haciendo. Algunos captan los conceptos rápidamente, pero requieren profundizar en ellos, mientras que otros necesitan más tiempo para asimilar los fundamentos. Es hora de rediseñar el sistema desde cero. ¿Qué es lo que realmente se necesita? Pensamiento crítico, creatividad, colaboración y adaptabilidad. Las escuelas deberían centrarse en enseñar a los alumnos cómo aprender y no qué aprender. La evaluación debería medir el crecimiento y la comprensión, no solo la memorización. Los alumnos que hoy ocupan las aulas heredarán el cambio climático, la disrupción de la inteligencia artificial y desafíos que ni siquiera podemos imaginar. Lo mínimo que podemos hacer es ofrecerles una educación que realmente los prepare para ello. Y estos son los extractos del artículo de Chase Wexler, que aparecen en la revista de ABC Latino del mes de septiembre y que me parecían tan importantes para compartir con todos ustedes. Gracias. ¿Qué te pareció, Dorita?
3: Muy interesante, además que yo también hago esa misma reflexión todos los días, porque yo precisamente en este momento, pues, de mi vida estoy en el campo educativo, en algunas de las prácticas de mi parte laboral, y veo que es igual a cuando yo estudié hace más de 60 años, bueno, empecé la preescolar en 60 años, hace 60 años, digo, no ha cambiado, no,
2: Exacto.
3: seguimos exactamente igual. Con la diferencia de que hoy en día, pues, la tecnología ha permitido que, pues, que los niños tengan acceso a otras cosas, ¿no? Digamos, a los sistemas. Y bueno, también en el programa que yo estoy participando, pues, les permiten a los niños jugar en el salón, bueno, cosas novedosas, no digamos que los cambios no se han dado, pues son instituciones especiales, no es la parte, digamos, por ejemplo, el distrito educativo, todos los distritos en todos los países se maneja como tú dices, y filas de pupitres con un tablero y un maestro.
2: Así es.
3: Entonces, a no ser que sea un programa muy personalizado, que los hay muchísimas, muchísimas tendencias hoy en día y hay muchísimos programas, sin embargo, son para la minoría.
2: Así es. Y
3: Entonces,
2: eso es justamente por eso, por ese modo anticuado de impartir la educación, es que los jóvenes de hoy en día se aburren en las escuelas.
3: Exactamente.
2: Se
3: Sí, ese.
2: aburren.
3: Y no, y exacto, y también no hay políticas estatales, no sé cómo decirlo, bueno, no sé a quién le corresponde, me imagino que es el Estado o la misma sociedad que no

0: y estándares que vienen de la educación tradicional. Entonces, les cuesta mucho trabajo a estas personas equiparar
1: Claro.
0: lo que pide para entrar a una universidad. Entonces, por ejemplo, una de mis nietas está estudiando, bueno, ya son dos de mis nietas, están estudiando virtual. Porque después del COVID, pues ellas les siguió gustando. En el COVID tuvieron la educación virtual. Y después del COVID les siguió gustando y ellas siguieron estudiando virtualmente. ¿Y qué hace todos estos programas? Les permite a ellos desarrollar las habilidades básicas, más en donde se establece toda la parte de la estructura de pensamiento es en el arte, en el deporte, en lo que a ellas les guste hacer, ¿no?
1: Claro, y
0: Entonces,
1: sobre todo lo crítico que es enseñar a pensar, enseñar a pensar por uno mismo. Pero parecería que nuestras sociedades modernas no le interesan que pensemos por nosotros mismos con un pensamiento crítico. Que el pensamiento crítico se adquiere, hay que buscarlo. Si
0: sí.
1: no, todos marchamos tipo robots, tipo
0: Exacto.
1: yo creo que las películas de Carlitos Chaplin, esa película tan antigua pero tan moderna y vigente, Tiempos Modernos, que era esa expresión captada a lo que es trabajar en esas plantas industriales,
0: Exacto.
1: ¿verdad? Cómo él captó todo esto, pero todo esto sigue,
0: Sigue.
1: sigue,
0: Sí.
1: porque seguimos viviendo y actuando como robots en una sociedad donde el pensamiento crítico se está perdiendo cada vez más.
0: Sí,
1: Así
0: es
1: que
0: perdón, lo que llamamos la diferencia, ¿no? El manejar el término la diferencia y la inclusión, que todos los pensamientos, todas las formas de pensar y de ser sean permitidas en que los niños que son, entre comillas, diferentes, no porque tengan una limitación ni nada de eso, sino porque no encajan dentro del modelo, no se van a estar disciplinados 3 horas, ni 1 hora, ni siquiera media hora. Entonces, ellos también tienen el derecho de ser incluidos dentro del modelo. Pero lo que hace el modelo es tratar de quitarle como esa autonomía y toda esa creatividad que tiene el niño, que es natural, y volverla y ponerla ahí, inclusive en la misma universidad. No sé si me permites, en una experiencia que yo viví. Yo fui maestra universitaria por 20 años y una de mis áreas era siempre las humanidades. Entonces yo trataba de diversificar y alguna vez me tocó trabajar en una facultad con una materia que era regular y llevaba la misma estrategia pedagógica, que era los parciales con libro abierto para que pensaran, les daba un caso para que lo desarrollaran y demás. Y alguna vez un estudiante me evaluó negativamente porque yo no hacía exámenes, que porque yo dejaba a la clase con el libro abierto, pero yo les decía, bueno, es que si ustedes ya saben el conocimiento, van a desarrollar el caso, van a poder pensar y ahí está el libro, porque igual va a ser en la vida real. Usted va a estar en su oficina, porque yo trabajaba al área de la psicología, como soy psicóloga, les decía, usted tiene el paciente o tiene el caso o tiene la situación y no la va a tener que trabajar de memoria, puede acceder a todas las herramientas y ahí están los libros. En esa época la tecnología todavía no estaba tan desarrollada, imagínense hoy en día.
1: Exacto,
0: Hacer
1: y lo
0: exámenes a una
1: claro.
0: persona que puede estudiar, puede consultar la inteligencia artificial para que lo apoye, bueno, mil cosas, mil recursos. Entonces yo pienso que sí, es muy válido y la reflexión del día de hoy es esa.
1: Sí, y sobre todo que hay algo que yo me doy cuenta ahora que te estábamos trabajando con estos jóvenes periodistas en nuestro programa de verano y que compartía muchos días y horas con ellos. Me doy cuenta que la gente joven hoy en día, los niños al nacer, al venir al mundo, a este mundo, ya vienen con otro tipo de inquietudes y pensamientos ellos mismos. No son como éramos nosotros 60

0: 30 años atrás. Nada que ver.
1: Sí.
0: Entonces, pero nosotros, la educación, les sigue enseñando como si fueran sujetos, sujetos de los que tienen que aprender, como objetos realmente, al que hay que darle algo, cuando en realidad ya vienen con unas características totalmente distintas, que lo que quieren es ser partícipes y no objetos para recibir información. Por eso es que se
1: Sí.
0: aburren tanto. Pero bueno, quizás esto tengamos que seguir desarrollándolo en las próximas semanas. Vamos a ver si lo pienso un poquito más para la próxima semana. Pero como el tiempo se nos va en la radio y tú estás con nosotros hoy, vamos a hablar de bienestar. Y en la revista del mes de septiembre nos hablas de algo que para mí resultó ser muy, muy interesante. Nos hablas de las grasas. Las grasas. Y yo siempre, la mayoría de la gente, asimila grasas como algo malo para el cuerpo. Las arterias, taparse las arterias, el colesterol alto, tantas otras cosas. Pero tú nos hablas que hay grasas que son buenas. Cuéntanos un poquito, ¿cómo es esto?
1: Bueno, el artículo lo retomé porque volviendo como al tema de bienestar y de que hoy en la actualidad se está manejando muchísimo el tema de la grasa, de usar las grasas saludables para mejorar. Entonces, las grasas se han, digámoslo así, satanizado o las eliminaron en un momento dado. En la época en que se estudiaba, digamos que la parte orgánica de la composición de los alimentos. Y todo esto, desafortunadamente, lo han hecho para manipular económicamente productos que no tenemos que consumir. Entonces, todos los productos Life, todos los productos y toda esta grasa saturada que se creó en ese momento, que tenían que buscar la manera de equiparar cómo la economía con la nutrición, porque ¿dónde está la mayor cantidad de economía? En la canasta familiar, en la comida, la gente se tiene que alimentar. Entonces, para toda esa parte industrial empezó a crear factores que de alguna manera cambiaron, desvirtuaron los valores que traían tradicionalmente las personas. Entonces, empezaron a decir que las grasas que son saludables, como la grasa de la carne, la grasa del pollo, la grasa del pescado y todas las grasas saludables como la del aguacate y todo esto, inclusive los huevos, llegaron a decir que los huevos eran malos para el colesterol y una cantidad de cosas, porque solamente estaban midiendo la cantidad de grasa o de componentes que tenían el alimento y no la forma como el ser humano se asimila el alimento. Entonces, esa es una manera de ver el mundo precisamente igual como lo que estábamos hablando, la educación. Entonces, desde esa visión, lo que hoy en día se ha vuelto a retomar y que han descubierto otra vez, digamos, redescubierto o que de alguna manera se está otra vez retomando, es las grasas saludables porque el cuerpo, el ser humano, no puede asimilar las grasas que son sintéticas, ¿no? Entonces, por eso están todas estas enfermedades que no nadie sabe, ni siquiera los mismos médicos cómo explican, y ellos no ven nutrición, ellos no estudian realmente, no entran a hacer un análisis de lo que cada alimento contiene. Entonces, si estas personas no son holísticas, digamos, no son doctores holísticos, van a quitar ciertos alimentos que por ellos aprendieron en la academia, así como lo que estamos hablando acá. Lo aprendieron en el libro, lo aprendieron en la academia. No han trascendido todos los estudios científicos que hay hoy en día. Entonces, hoy en día, ya con los estudios de la neurociencia y de la biología y de la nutrición, se ha vuelto a retomar cómo comíamos antiguamente, cómo utilizábamos completamente el alimento. Entonces, la carne magra, la carne que no tiene grasa, no produce ningún efecto en el cuerpo porque lo único que da es fibra, ¿sí? La cantidad de proteína que tiene la carne y que tienen estos alimentos, si se les quita la grasa, no son muy saludables. Entonces, eso en alas del life, del adelgazar, eso no es cierto. Precisamente una cosa contradictoria que encontré es que las grasas saludables ayudan a bajar de peso. Las grasas saludables no se quedan en las arterias, al revés, las ayudan a limpiar. Lo que pasa es que nosotros comemos otras cosas que adicionalmente van a generar este tipo de procesos. ¿Y a quién le echan la culpa? Al gordito de la carne, a la piel del pollo, a la grasa saludable que tiene el salmón, por ejemplo, los pescados. Toda esa es una grasa saludable. Entonces, lo que hoy en día y también las otras grasas, las que tienen las nueces, las que tienen estas semillas que son naturales, ¿no? Porque si ya han pasado por un proceso, si ya han sido pasteurizadas o si ya han sido modificadas, no van a tener el mismo efecto en el organismo. Entonces, ese es como, para eso hicimos este artículo, para retomar y para advertir. Entonces se crearon alimentos como la margarina, que viene es sintética, como el aceite que normalmente usamos en la casa, el que compramos que un montón, vamos a los supermercados y yo digo, Dios mío, por esto esta sociedad está tan enferma. Toda esa cantidad de aceites que han sido refinados a través del calor y que no aportan ningún nutriente al cuerpo. Entonces, ¿cómo debería ser como volver a retomar? Entonces, al aceite de oliva, el aceite del aguacate, aceites que sean prensados en frío y que de alguna manera no hayan perdido sus propiedades nutritivas, ¿no? Entonces, obviamente, esos aceites son más costosos. Y las personas comen todos los días, fritan, hacen sus huevos en aceite de canola, en aceite de maíz, y todos esos aceites no aportan absolutamente nada y son los que producen este tipo de enfermedades, tapar las arterias, porque son muy grandes las moléculas y difíciles de eliminar del cuerpo.
0: Claro, y
1: Entonces,
0: digámosle, Dorita, a los que nos están escuchando y siguiendo, que pueden leer el artículo que tú has escrito sobre todo esto en las páginas 12 y 13 de la revista del mes de agosto de ABC Latino. Así que si no la tienen, la pueden encontrar en nuestra página de internet, www.abclatino.net, en la sección multimedia, y ahí van y van a encontrar todas las revistas, pero si aprietan ahora, ya estamos en septiembre, pero vayan y aprieten ahí, hagan un clic en la revista de agosto y van a encontrar este artículo de Dorita con el vídeo correspondiente. Y Dorita, cuéntanos un poco, porque aparte de lo que es saludable así de las grasas, pero tú hablas también de que las grasas combaten la inflamación y la inflamación es algo que hoy en día tanta gente tiene esa condición. De golpe estamos todos inflamados, ¿verdad? Algo que tiempo atrás no se sabía, pero hoy es como una epidemia, la inflamación. Cuéntanos cómo funciona esto.
1: bueno, pues las grasas saludables que son, digamos, como toda la grasa saturada, la grasa que tiene la carne, la grasa que contienen esas grasas van a ir al hígado. Y allá van a ser procesadas y es las que van a ayudar a limpiar el cuerpo, ayudan a bajar la inflamación porque van a actuar en nuestro cuerpo, en el metabolismo y lo van a nutrir realmente, porque lo que hace la grasa es generar procesos de nutrición, de limpieza y de equilibrio. También aumenta la flora intestinal, mejora la calidad de la flora intestinal, que hace que también se eliminen todas estas toxinas que son las que producen la inflamación. Entonces, lo que nos mantiene inflamados no son las grasas saludables, son las harinas, el azúcar y todos estos productos que son de alguna manera manipulados y que los estamos integrando en nuestra dieta y los aceites que te decía, aceites que han sido refinados y han sido extraídos por calor, que ya han perdido todo lo que podrían haber tenido de nutrientes saludables, ya no lo tienen. Entonces, ¿qué pasa? Este ciclo vicioso todos los días de los malos hábitos va haciendo que el cuerpo se inflame y las grasas saludables, como son fuertes y son buenas, entran al hígado, entran al estómago, y van a ir limpiando el cuerpo. Entonces, al revés de lo que se creía, ellos están limpiando las arterias y ellas están ayudando al metabolismo. Entonces, si eliminamos estas grasas que son dañinas, eliminamos un poco las harinas, el azúcar y consumimos más grasas naturales, vamos a poder tener un mejor metabolismo. De eso se trata, porque ayuda al hígado a limpiar. Entonces, por eso desinflaman. También ayudan a mantener la saciedad. ¿Qué significa? Que si tú comes una carne con todo lo que trae, o el pollo con su cuerito y todo, va a mantener más tiempo la saciedad. Entonces, esto ayuda a que las personas no estén comiendo, picando, comiendo cosas que no le conviene comer. Entonces va a mantener. Los huevos, por ejemplo, tienen una proteína, tienen un alto contenido de grasa también, que es muy saludable y ayuda a equilibrar y a bajar la inflamación, que es lo que hoy en día, como dices tú, se pretende, porque el estómago, el intestino está permeable y deja pasar todas las partículas que son dañinas. Entonces, por eso contaminan. Cuando empezamos a tener una dieta más equilibrada con más grasas, esto ayuda a proteger las paredes intestinales y las paredes del estómago, que van a ayudar a que mejore la digestión y también en el hígado. Entonces, esa es la función de las grasas, ¿no? Equilibrar y
0: Claro, y
1: mantener.
0: qué interesante lo que tú dices, porque nos recuerdas algo que hablábamos contigo tiempo atrás, y es que el cuerpo humano de por sí tiene todo dentro de sí mismo para cuidarse y para curarse. Sin embargo, con nuestras dietas muchas veces lo que hacemos es arruinar, como tú decías, la flora intestinal y todo el mecanismo interno que nuestros propios cuerpos ya lo traen.
1: Exacto.
0: Y
1: El aceite de,
0: entonces,
1: por ejemplo, sí, perdón. Por
0: sí,
1: ejemplo,
0: no, no.
1: el aceite de oliva extra virgen, yo sé que es un poco costoso, pero a veces compramos cosas que no necesitamos. Lo podemos incluir y dejar de comer tantas grasas. La margarina, por ejemplo, está hecha de elementos que no son naturales y que son sacados del petróleo. Entonces, todos estos alimentos que han sido incluidos en la dieta, entonces, pues, ¿de qué están hechos los panes? Los panes, las galletas, todas estas cosas las hacen con margarina, no las hacen con mantequilla. Entonces, lo que nos ayuda a mejorar, por ejemplo, la mantequilla de vaca pura ayuda a desinflamar el cuerpo, ayuda a equilibrarlo. En cambio, la margarina, los aceites y todas esas cosas de canola y todo, no son saludables. Esas hay que eliminarlas de la dieta e incluir la mantequilla de vaca, así como hacían nuestras abuelas, incluir el aceite de oliva extra virgen, y podemos mejorar la calidad de la comida. Y con toda la tecnología que tenemos hoy en día, por ejemplo, la gente tiene air fryer y no necesita utilizar aceite para comer saludablemente y agradablemente. Si le gustan unas papas fritas, se las puede comer Las unta el aceite de oliva solamente con un poquito de sal y las pone en el fryer y le quedan deliciosas, le quedan y no van a tener esa grasa saturada, dañina, quemada de las papas fritas de los restaurantes, ¿no? Entonces, porque ellos no van a utilizar estos productos buenos, ellos van a utilizar productos baratos para cocinar. Entonces, tenemos que tratar de ser selectivos también a la hora de comer, ¿no?
0: Claro.
1: Y mejorar nuestra salud.
0: Muy, muy interesante, Dorita. Muchísimas gracias por toda esta información tan relevante. Y los que nos están siguiendo aquí por el canal de YouTube ya pueden ver que la artista y curadora Elisa Pritzker se nos unió al programa. Démosle la bienvenida. ¿Cómo estás, Elisa?
1: Bien, bien, ¿se escucha?
0: Sí,
1: Tengo
0: se escucha.
1: sonido.
0: Se te escucha
1: Perfecto.
0: muy
1: Sí,
0: bien.
1: está muy bien. Y también te veo muy bien. Muy buenos días.
0: Sí, hola Dorita, qué lindo verte.
1: Ay, a mí también me encanta
0: Sabía que
1: verte.
0: estabas en el programa y quería entrar unos minutos antes que termines tu columna, tu conversación, para vértela y decirte hola.
1: Muchas gracias. Bueno, y si tienen alguna pregunta, bueno, otra cosa interesante que se nos pasó es que las grasas van a alimentar el cerebro. Y eso es algo que la neurociencia hoy ha encontrado, porque las personas han eliminado las grasas naturales, las grasas saludables de los alimentos. Y el cerebro necesita nutrirse. Tenemos algo que se llama, en el cerebro hay algo que se llama la mielina que necesita ser alimentada y nutrida y esa se alimenta de las grasas saludables. Y también un dato importante que es que el 90% de la energía del cuerpo la usa el cerebro para todos los procesos tan complicados que hoy tenemos y le estamos dando grasa, no le estamos dando grasa, solo le estamos dando azúcar, entonces por eso se desvía la energía y no tenemos claridad de pensamiento y han aparecido todas estas enfermedades como con el tiempo el cuerpo se va desgastando y tenemos la pérdida de memoria, la pérdida de atención y todas estas enfermedades de que muy jóvenes personas ya tienen Alzheimer y todas estas cosas se pueden prevenir con grasas saludables. En el próximo programa vamos, sí, en el próximo artículo vamos a hablar de una grasa muy, muy especial que es el aceite de coco para los que nos están siguiendo, que no se la pierdan, porque tiene muchísimos, muchísimos tips para mejorar esta salud y recuperar nuestra claridad mental. Pero las
0: Así
1: grasas.
0: es, y el artículo sobre los beneficios del aceite de coco lo pueden leer ya en la revista de septiembre. Así que no se lo
1: Ya no
0: pierdan.
1: falta para
0: Si aún
1: septiembre.
0: no, ya estamos a los comienzos de septiembre, así que no se lo pierdan. Y si aún no reciben la revista todos los meses, entonces escríbanos a info@abclatino.net. Nos comparten, quiero recibir la revista y van a recibir la revista mensual, bilingüe y multimedia gratuita todos los meses, el primero de cada mes, en sus casilleros de correo. Dorita, como siempre, muy, muy buenas todas estas presentaciones que ayudan tanto al bienestar de todos nosotros. Muchísimas gracias.
1: No, gracias a ustedes y
0: Yo
1: me
0: te
1: encanta
0: sigo, soy
1: verlos.
0: una fan.
1: ¡Ay, qué emoción! Gracias.
0: Soy una fan de Dorita.
1: Bien, yo también lo sigo todo el tiempo. Bueno, entonces me despido de todos ustedes. Los vemos en la próxima entrevista para hablar acerca del aceite de coco y todos sus beneficios. Muchas gracias.
0: Ya estamos pendientes de eso. Gracias, Dorita.
1: Que
0: Muy
1: tengan
0: bien.
1: abrazo, Dora, abrazo.
0: Hasta luego para todos. Bye. Y estamos aquí en ABC Latino, la revista al aire, desde la Galería de Arte de ABC Latino. Y pues, ya saben que esto significa que la curadora y artista internacional Elisa Pritzker está con nosotros para hablar de Galería de Arte. Pero esta vez vamos a hablar de algo muy particular, porque vamos a estar compartiendo y hablando sobre una exhibición que Elisa va a tener ahora tan solo en unos días y le vamos a pedir que nos comente un poco sobre esa exhibición y de qué se trata todo. A ver, Elisa,
1: Sí,
0: ¿cómo
1: buenos
0: es esto?
1: días. Gracias, ABC Latino, por el espacio. Y esta vez, bueno, me tomé el protagonismo, que no es común en mí, ya que cuando tuve galería de arte no exhibía mi obra, que mucha gente se quedó muy sorprendida de esto. O sea que esta vez me tomé una licencia que es poco común, que es estar en el espacio que yo misma escribo. Así que, pero estoy muy contenta de poder celebrar con el Art Society of Kingston, el Heritage, el Hispanic Heritage Month, o sea, el mes de la celebración hispana latina de Estados Unidos. Entonces, bueno, sentí que era apropiado también para darle espacio y promover al Art Society of Kingston.
0: Claro. Y en la revista de agosto, todos ustedes recordarán que en la tapa está precisamente una obra de arte de Elisa, que aquí los que nos siguen por el canal de YouTube la pueden ver en estos momentos. Cuéntanos un poco, ¿qué es este círculo concéntrico con colores y imágenes que tenemos en la portada de la revista de agosto?
1: Bueno, gracias por la pregunta. Sí, eso es lo que tiene la parte de las imágenes. Parece una gran obra, pero en realidad es una obra de 3 inches. Es una obra diminuta que yo la llamo ornamento. Bueno, en inglés es ancient ornament. Es un pequeño ornamento, pero para mí es muy significativo, primero por los colores, después porque tiene una cinta. Es un círculo que tiene imágenes simbólicas que yo he creado, inventadas,
0: Un
1: símbolos
0: círculo amarillo
1: sí, un
0: donde
1: símbolo de
0: adentro,
1: madera amarillo,
0: sí.
1: que tiene en el centro 4 íconos que yo inventé, que los considero íconos ancestrales porque me remiten como un poco la reminiscencia de los pueblos originarios. Es una invención de algo imaginario mío. Y estos símbolos están en el centro, están pintados en negro y blanco. Y alrededor del círculo, en la parte interna, tiene una cinta bordada que es de tres como dimensional. Es como un cordón, si se quiere, un cordón de colores. Y los colores me remiten a tantos pueblos nativos y pueblos originales, todos estos colores y el colorido de las vestimentas o los bordados de muchos pueblos originarios. Creo que es muy representativo de lo que sería algo ancestral latino.
0: Claro que sí, de los pueblos, porque, y no sé si ustedes comparten conmigo, pero yo he notado que pueblos originarios en distintas partes del mundo comparten mucho los colores, los ornamentos, cosas que se pueden encontrar en las altas montañas de la India al norte, del Tíbet, Nepal. Los colores son muy parecidos a los colores que se encuentran en los pueblos originarios de los Andes, por ejemplo,
1: Sí.
0: con esos coloridos tan brillantes, tan hermosos, ¿verdad? Y este borde que tú has descrito acá es precisamente eso. Y entonces, háblanos un poquito de cuándo va a ser esta muestra.
1: Bueno, la muestra va 5 de septiembre, sábado 5 de septiembre es la apertura de 3 a 5. Y el Art Society of Kingston queda en el 97 Broadway, allí cerca del río.
0: En la zona del Randaur, este sábado 5 de septiembre, tan solo unos poquitos días, de 3 a 5, en el Arts Society of Kingston, ahí en el Randaur de la ciudad de Kingston.
1: Sí, la gente lo conoce también como Ask.
2: Por las iniciales del nombre, Art Society of Kingston, mucha gente dentro del valle lo conoce como ASK. Sí, bueno, yo tuve esta invitación, Karen, que coordina la galería, a la cual yo no conocía, simplemente me envió un mensaje para invitarme si quería tener esta muestra individual y como todo proceso me reuní con ella. Y sí, me interesa porque es una muestra individual donde la gente puede entrar en el ambiente de mi obra, que muchas veces cuando uno expone una o dos obras es diferente. Tener una muestra individual es invitar a la gente a que entre un poco a lo que es tu obra, tu producción, tu imaginación, y es algo interesante. Así que empieza el sábado 5 de septiembre. El Art Society of Kingston tiene otras dos muestras, o sea que la galería, los tres espacios se visten de fiesta. Y bueno, allí estaremos
0: Y
2: celebrando.
0: Elisa, cuéntanos un poquito qué es lo que vas a estar exhibiendo. Y estamos viendo aquí la página de Galería de Arte de la revista de agosto, donde aparecen varias de tus obras. ¿Son estas obras que van a estar en exhibición?
2: Bueno, tres de las cuatro imágenes que están en la revista. Voy a exhibir, como decís vos, lo que se ve, la gente que mira YouTube, aparte de escuchar la radio. Voy a exhibir estos peces de madera, que también están ornamentados. Y para mí el pez, para la audiencia, significa un poco honorificar a las mujeres de mi primera influencia en esta obra que realizo fue mi encuentro con el pueblo Selknam de la Patagonia, y las mujeres se ocupaban de pescar en la orilla del mar. Entonces, para mí los peces representan un homenaje a la mujer trabajadora de esos tiempos. Voy a mostrar peces, di distintos peces de madera. La siguiente obra que está en la
0: Y a
2: revista.
0: propósito, para los que nos están escuchando, no son simplemente peces de madera, porque están decorados y están ornamentados de esa forma que solamente Elisa tiene de preparar sus obras. Así que son peces realmente muy especiales, muy atractivos, que van a estar en exhibición. Pero también yo veo acá algunos como tipo, no sé si serán bastones o tótems o qué son, así como
2: Bueno,
0: estos cilindros,
2: gracias.
0: palos alargados.
2: Sí. Gracias por el comentario de los peces. Decía que la siguiente obra también es una obra con un pez, y los bastones que mencionás. Me encanta hacer esta obra, es algo que me conecto, son bastones de madera, madera curada, son encuentros con la naturaleza, pedazos de madera que encuentro que están trabajados, curados, limpiados y están ornamentados. Y yo los llamo ceremonial sticks en inglés, o sea, bastones ceremoniales, por decirlo en la traducción en español.
0: Que está muy bien porque todas las tradiciones de los pueblos originarios alrededor del mundo siempre tienen ese bastón ceremonial presente.
2: Sí, muchos de los pueblos han usado tanto para caminar en la montaña como para también hacer danzas. Yo lo llamo bastones ceremoniales y tampoco es específico si es para una danza o para una ceremonia. Solamente que es una recreación de lo que yo creo que representa las ceremonias de los pueblos originarios. Y me gusta mucho hacer este tipo de obra, primero porque el material está otorgado por la naturaleza. Es algo que sale de la naturaleza y yo lo puedo recrear. Son formas, voy a poner tres bastones de distintos tamaños, desde grande hasta más pequeño, y me cuesta bastante trabajo hacerlo. Yo creí que cuando tuve la idea que iba a ser sencillo, pero me lleva bastante tiempo cada uno, pero los hago con mucha felicidad y la gente se siente muy atraída por este tipo de obra. Pero a mí me agrada muchísimo hacerlos, así que en el estudio generalmente tengo un bastón en ejecución. Así que, y eso, bueno, toda la obra va a tener que ver con esto, con este tema. Se llama Ecos de lo Ancestral, porque toda la obra tiene ese eco, es como una reminiscencia, es como traer la voz del pasado a una a un momento contemporáneo. Eso en realidad es porque se llama Ecos de lo Ancestral, la muestra.
0: Claro, claro que sí. Y cuéntanos un poquito para los que no conocen, porque tú mencionaste que tiene tu obra actual, tú tienes una larga trayectoria que ha pasado por distintas etapas dentro de tu arte, pero tu obra actual está inspirada en uno de los pueblos originarios de la Patagonia, los Selknam, una cultura de los estudiosos dicen 10.000 años, que aún hoy en día perdura, aunque muy reducida, en distintas partes de la Patagonia de Chile y de Argentina. Pero cuéntanos un poquito cómo es esa inspiración de ese pueblo, por qué sentiste esa inspiración.
2: Sí, es un poco inexplicable por qué fue en una caminata en la montaña en Tierra del Fuego, caminando y mirando las piedras y un encuentro, yo digo que fue un encuentro mágico con la cultura originaria de la zona. Yo lo sentí así, es un poco la inspiración dentro del arte no tiene explicación a veces intelectual. Es un sentimiento que tuve de conexión con la tierra y yo digo que fue un encuentro mágico, de lo cual a mi regreso aquí, bueno, a Estados Unidos, después de ese viaje, tuve la inclinación de estudiar quién estaba en la tierra que yo estaba caminando, quiénes eran. También visitamos un museo donde había reminiscencias del pueblo Selknam, que es el Museo del Fin del Mundo. Había récords de este pueblo. O sea que no era solo este llamado que tuve cuando caminaba en la montaña, pero también vi alguna reminiscencia y volví con la inclinación de estudiar quiénes habían estado allí en la tierra. Y me encontré que había varios pueblos, pero el que me llamó la atención fue el pueblo Selknam, y entonces estuve varios años estudiando muy intensamente y comprando libros y yendo a museos con la inclinación de ver más y más de la historia de ellos, y me encontré con una cultura muy rica y muy interesante y muy llamativa. Entonces, un día en el estudio empecé a hacer unos puntos que ellos se pintaban puntos en el cuerpo. Y empecé a hacer unos puntos y pensé que me habían visitado en el estudio. No pensé, es como un sentimiento, es una imaginación. Y a partir de ahí, nueva forma de hacer arte nació y se fue desarrollando a través del tiempo. Hoy en día yo creo que se expandió hacia algo más universal, porque incorporé otros colores diferentes a los que ellos usaron cuando se pintaban los cuerpos. O sea que se hizo un camino que se abrió. Incluso mi última visita en México, viajé con mi hija por varias semanas, Estoy haciendo una nueva serie que va a ser expuesta justamente en ABC Latino en octubre. Y tiene otros colores y tiene una influencia de los milagros mexicanos. O sea que parece que por algún motivo absorbo todo esto que sería ancestral. Es algo que me nutre, me interesa compartirlo bueno, en mi obra y compartirlo con la gente. Pero volviendo a esto, quiero antes que termine esta entrevista, que te agradezco muchísimo, mencionar que el día 27 es el cierre de la muestra. Es un domingo, domingo 27 de septiembre, y va a haber una charla de artista que va a estar coordinada por una curadora muy joven de Poughkeepsie, Jaime Ransom. Ella me va a hacer preguntas y luego el público puede intervenir con preguntas. Quería mencionar porque estoy contenta que ella accedió a entrevistarme en el último día de la muestra. Es el domingo 27 de septiembre
0: Claro,
2: a las 3 de la tarde.
0: pero vayamos en orden. Este sábado, 5 de septiembre, de 3 a 5 de la tarde, en el Art Society of Kingston, ASK, está la obra, la apertura de esta muestra de arte de Elisa Pritzker, Ecos Ancestrales.
2: Sí, gracias.
0: No se la pierdan este sábado. Es muy fácil, son tan solo unos poquitos días, no se lo pierdan realmente y van a poder conversar con Elisa y seguramente también me van a ver a mí ahí visitando la muestra.
2: Por
0: Pero
2: supuesto,
0: no
2: te
0: se lo
2: espero, te
0: pierdan.
2: espero.
0: Y el 27 de septiembre, domingo, va a haber una charla con Elisa abierta al público, con una curadora, Jamie Ransom, que va a estar conversando con Elisa. Así que también márquenlo ya en el calendario. Dos fechas, 5 de septiembre, este sábado, y domingo 27 de septiembre. ¿De qué
2: Sí,
0: horario es el domingo 27 de
2: a las
0: septiembre?
2: 3 de la tarde,
0: 3 de la tarde
2: 3 de
0: también, y
2: la
0: este
2: tarde en
0: sábado
2: punto.
0: de 3 a 5. Así es.
2: Rob,
0: Y
2: ¿me puedes hacer un favor de fijarte el horario del Art Society of Kingston? No tengo a mano ahora los días que se puede visitar durante el mes. Creo que es de jueves a domingo, puede ser.
0: el horario de la galería, que está ubicada en el 97 de la calle Broadway, en Kingston, en la zona del Randall, el horario del ASK, Art Society of Kingston, es de jueves a domingo de 12 a 5.
2: Eso, gracias, sí,
0: Así que
2: porque...
0: los que no pueden, pero no, no, no, lo que queremos es que la gente venga para las aperturas.
2: Por
0: Después, si quieren volver a
2: supuesto.
0: ver la obra, pueden ir durante la semana. Pero la
2: Claro.
0: apertura este sábado 5 de septiembre de 3 a 5 en el 97 de la calle Broadway en Kingston. Y el
2: Sí.
0: horario durante toda la muestra es de jueves a domingo de 12 a 5 de la tarde.
2: Bueno, muchísimas gracias. Esto, la verdad que me siento un poco así conmovida y retraída, las dos cosas, porque generalmente cada mes vengo a hablar de un artista diferente. Así va a ocurrir ahora en septiembre. Así que, bueno, agradezco muchísimo porque sé que la revista es muy popular, así que me alegro de estar en la revista de agosto. Y bueno, esto es algo, después de tantos años trabajando, teniendo esta página como curadora para ABC Latino, bueno, esta es una concesión que fue muy lindo que ocurriera, pero bueno, estoy desacostumbrada a que eso ocurra en esta página, pero bueno, muy agradecida con ABC Latino por darme el espacio
0: Y ya era hora de que la gente también viera tu obra, aunque mucha gente aquí en toda la región te conoce y conoce tu obra a través de tantos y tantos años. Pero al terminar, antes de que cerremos, estamos en los últimos 4 minutos del programa, algunos planes internacionales de ciertas presentaciones internacionales que vayas a tener prontamente, prontamente.
2: Tanto como prontamente es un poco decir sí, en la sala.
0: Aclaro que prontamente significa un periodo de un año, en
2: Ah,
0: este próximo 12 meses, en los próximos 12 meses.
2: bueno, quiero decir una cosa antes. Claro, la gente me conoce bastante porque llevo más de 3 décadas en el mismo pueblo de la región de Ulster County que me gusta tanto y que quiero tanto. La próxima muestra ya hice un pequeño anuncio y es en ABC Latino, en las instalaciones de Poughkeepsie, que tiene un espacio tan lindo y voy a estar con Viviana Juan Matheis durante octubre no, y noviembre y creo que un pedacito de diciembre. Y luego en febrero sí, estoy curando y participando de una muestra que se llama Libros de artista en una maleta. Es una maleta que viaja a Buenos Aires y va a estar todo el mes de febrero en la Galería Buenos Aires Sur, que está en el barrio de San Telmo de Buenos Aires, de la capital de Argentina, que por supuesto amo a Buenos Aires. Es una ciudad vibrante. Es decir, la gente vibra cuando va a Nueva York, a la ciudad de Nueva York. Bueno, Buenos Aires tiene una vibración especial, es una ciudad enorme con muchas actividades culturales. Así que
0: Claro.
2: eso
0: Y
2: es.
0: aclaremos, porque la gente escucha una maleta de arte viajante, aclaremos que este es un proyecto que fue iniciado por Viviana,
2: Sí.
0: o
2: Sí,
0: Viviana
2: inspirado
0: que
2: por
0: va a
2: otro
0: estar
2: proyecto.
0: exhibiendo contigo en octubre en ABC Latino, y el proyecto consiste en llenar una valija con obras pequeñas de distintos artistas,
2: Sí.
0: todas obras, y esa valija empieza a viajar a través de distintas galerías de arte en distintos países. Por ejemplo, ¿dónde está esa valija ahora? Esa
2: Bueno, quiero
0: valija
2: aclarar que
0: o otra
2: sí.
0: valija viajante, ¿dónde está ahora?
2: Sí, voy a hacer un poquito de historia en estos pequeños minutos. El proyecto lo trajo Monique Alain, tu Viviana. Somos 50 artistas dentro de esa maleta y la obra no son obras solo pequeñas, son pequeñas, pero son libros de artista. Es un formato que en forma de libro de distintos formatos. O sea, somos 50 libritos. No el libro tradicional, el libro de artista tiene formas muy creativas y están dentro de una maleta y estuvo en el Vassar College, la
0: En Nueva
2: librería de...
0: York, sí. Y
2: Sí, ahora
0: rapidito, ¿dónde más?
2: en este momento está en Hawái. Viviana se llevó la maleta a Hawái y está en una universidad de Hawái por 3 meses. Luego la maleta regresa y me la llevo yo a Buenos Aires.
0: Y
2: Mientras.
0: así terminamos el programa del día de hoy. No se pierdan más información de esto adelante. Y este sábado, de 3 a 5 en el 97 de la calle Broadway en Kingston. Nos vemos la próxima semana. Muchísimas gracias,
2: Gracias,
0: Elisa.
2: gracias. Gracias, ABC
0: Chao
2: Latino.
0: a todos.
2: Gracias.
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0: Chao y buena suerte en la apertura este sábado 5 de septiembre, 3 a 5 en Ask, Kingston.
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